Te escuchamos, por supuesto, con Banda McGay. Pero exactamente ya a las 7:09. Y bueno, pues ya en este día 12, ¿verdad?, de mayo del 2026. Y estamos hablando que ya a un mes prácticamente de que inicie la justa deportiva más importante, ¿verdad?, como lo es el Mundial de Fútbol. Así que bueno, pues ahí está. Ya estamos listísimos. Y bueno, México, Estados Unidos y Canadá también, que son los anfitriones, ¿verdad?, también, pues ya prácticamente hicieron todo lo necesario para que pueda darse en estas sedes, ¿verdad?, ahí la justa deportiva más importante, ¿verdad? Así que bueno, pues ahí está. Vamos a ver qué tal. Ahí también, pues ya hemos visto, pues, las alineaciones, cómo va a estar, ¿verdad?, México representado también. Pues ahí el buen Memo Ochoa, pues también está dentro de la convocatoria y demás. Así que bueno, sexto mundial que estará jugando el buen Memo Ochoa. Así que bueno, pues vamos a ver qué tal. Vamos a ver qué sucede. Pero lo importante es que también disfrutemos, ¿verdad?, lo que es el mundial, porque siempre cuando es ya el tema de selecciones, bueno, pues ahí nos olvidamos de que si somos americanistas, somos chivistas, somos pumistas, somos tecos, somos cholos, somos, ¿verdad? Ahí únicamente tenemos una misma razón, disfrutar y por supuesto apoyar a la selección mexicana. Así que bueno, pues ahí está. Y por ahí, si es que no estamos mal, creo que Chivas es el que aporta más a la selección mexicana en cuanto a jugadores. Así que bueno, pues ahí está. Vamos a ver qué pasa en esta próxima justa mundialista, ¿verdad? Mundial de Fútbol 2026, a ver qué sucede. Y bueno, pues por ahí también hubo alguien que mencionó que México podría ser favorito porque es también anfitrión. Pero bueno, las selecciones están bien complicadas, pero vamos a ver qué va a suceder, ¿verdad? Al menos en el grupo que nos tocó, ¿verdad?, estamos pues más o menos ahí listos para poder enfrentar a quienes nos corresponden en la fase de grupos. Y por supuesto vamos a ver qué sucede en la inauguración donde México juega su primer partido. Bien, vámonos con más música, seguimos en esa tarde. Vámonos con Banda Vallarta Show y esto es La Negra Colorada. Vámonos.

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Seguimos con más música. Ya son exactamente las 7:28 minutos. Rapidísimo, estamos avanzando. Y bueno, la música de banda, como siempre, bastante alegre. Bueno, vámonos con la banda La Encantadora. Y esto es Cumbia Árabe. Vámonos.

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1: A ver, Gorrumino, ¿cómo se dice en chino? Entre 1 es igual a 41. Entre 2 es igual a 42. Entre más 31 más 41. ¿Cómo se dice? A ver.
2: Pues está fácil, mira. Entra 1, calenta 1. Entra 2, calenta 2. Entre más 31, más calenta 1.
1: Ay, nomás qué garrotadas.
2: Qué caliente, ¿verdad?

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Continuamos con más música y bueno, ya escuchamos el tema con Banda R15, ¿verdad, Don Toño? Las 7:39 minutos, vámonos con más música y yo regreso.

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1: Seguimos con más música a través de tu nuevo amanecer, ya a las 8 de la noche, 16 minutos, vamos a escuchar más música. Escuchamos a Chayanne, Fiesta en América, recordando este gran tema, pero ahí seguimos también recordando a otros exponentes, ¿verdad?, en este género. Y bueno, vamos a escuchar a continuación, esto es Con el Gran Silencio, Dormir.

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Recordando este tema con Mecano, ¿verdad? Ay, qué pesado. Ya son exactamente las 8:39. Vamos con más música. Vámonos con Charly García, recordando este tema también. Y esto es No me dejan salir.

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3: Seguimos cuando son exactamente ya las 8:44. Vamos a escuchar a Soda Estéreo. Un gran tema, vamos a recordar. Esto es cuando pasa el temblor.

Bien, escuchamos por supuesto la voz de Gustavo Cerati con el tema Cuando pasa el temblor junto a Soda Stereo. Bueno, pues ahí está. Que por cierto, la banda, ¿verdad? De YouTube, bueno, pues ahí también de México el día de hoy, grabando un videoclip, ¿verdad? Ahí en la Ciudad de México, donde, bueno, pues el clima también no es el mejor. Por ahí algunas inundaciones, lluvias y demás. Pero se realizó la grabación en esta locación, ¿verdad? Allá, por supuesto, en México, donde pues esta banda también convivió con todos los que estuvieron presentes, porque bueno, pues fue una sorpresa, ¿no? Grabar una de las diferentes calles y avenidas allá en la Ciudad de México, y bueno, fue una sorpresa también para los fans, pero se llevó a cabo siempre la grabación, aunque el clima, bueno, pues no fue el ideal, pero bueno, pues ahí está, es lo que comparten, por supuesto, ¿verdad? La información en estos momentos. Bien, vámonos con más música, seguimos con esto que nos presenta Gloria Trevi y esto que, bueno, vamos a ver por acá. Tengo ese tema de los clips y esto que es el final. Vámonos.

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0: Muy bien, ya nos vamos, tan solo 3 minutos nos separan ya de las 9 de la noche. Muchas gracias. Y por supuesto, le agradezco que nos haya acompañado a través de Sol Estéreo 89.9. Que tenga una excelente noche. Hasta mañana.
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Hola, hola, hola, ¿qué tal? ¿Cómo están? ¿Cómo se encuentran mis queridos, queridas radioescuchas? Espero que bastante bien. Recuerda que estás escuchando Sol Estéreo, la mejor estación. Sean todos bienvenidos a esta edición de La Hora Friki. Así es, estamos otro día más en otra edición de La Hora Friki, aquí con tu fiel amigo y compañero Manuel Canto, hasta las 10 de la noche. En este espacio especialmente hecho para ti, mi querido radioescucha friki, K-popper, amante del manga. Lo único que yo espero que no seas amante es de las lolis. De verdad, estás mal si te gustan mucho las lolis y eres mayor de edad. Sobre todo eso, el énfasis de mayor de edad. Pero fuera de eso, eres bienvenido. Son las 9:08 y vamos a continuar con más música aquí en esta edición de La Hora Friki. Hoy vamos a ir relax. Hoy vamos a hacer vamos a poner las canciones más reproducidas en este mes de que pasó, ¿no? De abril, mayo, más o menos. Y les voy avisando que la lista está repleta de canciones.

0: De BTS, pues porque básicamente hace poco pues fue su concierto que no alcancé ahí.
1: Me duele en el corazón recordarlo,
0: pero sí, mi gente, así es. Así que, gente, espero que les guste mucho la edición de esta hora friki. Las canciones, pues estuve buscando en internet el top de las canciones que más se reproducieron. La mayoría, le repito, es de BTS, pero hay algunas que otras que destacaron. Hay algunos que se mantienen en las más reproducidas por un largo tiempo. Pero por mientras, vamos a escuchar esta canción llamada Swim, justamente del BTS. Y después vamos con tres canciones: Swim, Body to Body y Hooligan. Esas tres de BTS.

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2: Nada más para recordar los números telefónicos de cabina por si quieres enviarnos alguna canción, algún mensaje, alguna sugerencia de canción, lo puedes hacer sin ningún problema. Y si tú fuiste alguna afortunada o afortunada en ir al concierto de BTS, envíame las fotos, por favor. Envíamelas, te lo juro, te lo voy a agradecer mucho. Te voy a tener envidia de la buena, no de la mala. Yo, la verdad, aquí siempre he dicho que la envidia mata el alma y la envenena, de la mala. Pero existe la envidia buena, que digo, wow, qué increíble experiencia viviste, si me hubiera gustado vivirla. Así que bueno, vamos con esa canción llamada Body to Body.

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Son las 9:22 y sí, mi gente, aunque no lo crean ustedes, Golden, a pesar de que ya llevo como un par de años de que salió, ¿verdad? Casi como un par de años o tres, sigue estando en una de las de los tops globales en canciones K-pop. Y más aquí en México. No pasó de moda. Las Huntrex, así. Así que vamos a continuar con esta canción llamada Golden. Y después algo de J-Hop, que también está en los tops. Algo llamado Safe Horizon. Y después Tomorrow for Together, algo llamado Stick With You.

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Hola, hola, hola, ¿qué tal? 9 con 34 minutos, ¿qué tal? ¿Cómo están? ¿Se les está gustando mucho la programación de esta increíble noche? Día de martes. Yo creo que estamos más animados que pues otros días. Por ejemplo, ayer lunes, porque luego sé que los lunes es un día muy pesado, que la verdad... Yo no sé quién hizo que los lunes haya chamba. Tuviera que cambiarlo para el martes. Que por cierto, muy curiosamente, en el calendario... Ay, ¿cómo se llamaba este calendario? No me acuerdo cómo se llama el calendario, pero el inicio de semana no empezaba el lunes, sino que el lunes era de descanso. El inicio de semana empezaba... ¿qué día? El martes, si no me recuerdo. Es que, ¿saben? A lo largo de la humanidad, el mundo ha cambiado demasiado, ha tenido muchas creencias, muchas culturas. Y de hecho, por ejemplo, tengo entendido que en realidad el cristiano sería que el domingo sería el primer día, ya que es el primer día que se descansa. Pero al final de cuentas solamente es una percepción de pues del tiempo y del día. Pero bueno, 9 con 13 minutos, ya me estoy metiendo en temas que no hay que tocar en la hora friki. Vamos con las siguientes canciones, vamos con algo que tenemos acá, algo de Hearts to Hearts, algo llamado Root, y después algo de Twist llamado Juju.

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Hola, hola, hola, ¿qué tal? Son las 9:43 minutos. Les está encantando esta programación de música K-pop. Espero que sí, mi gente. Recuerda mandar un mensaje al 987-103-3679. Repito, 987-103-3679. Estoy aquí para servirte, para ayudarte, para recomendarte canciones. Está buena esta rola. Esta se llama Un Chill. Y es de Un Chill. We are Un Chill. Después de esta vamos con algo de Jenna llamado Catch Catch.

¿Qué tal? Son las 9:49 y continuamos aquí con más música. Moonwalking, una canción de Link Shot. Igualmente es una canción que se encuentra en los tops, de los más escuchadas. Y después vamos con algo de Blackpink llamado Go. A decir verdad, les soy sincero, y es que ya saben el poder de las ARMYs. El poder de aprender una canción pues un poco antes del concierto. Y la lista estaba casi repleta de BTS, pero no puse todas, porque eso sería maratón de BTS más que nada. Y ya pasó el concierto. Antes sí lo hice. Cuando regresaron de su servicio militar. Así que bueno, esperemos a ver los que no alcanzamos boletos para ir allá. Pues según se rumora que han dado inicios en sus redes sociales de que quieren regresar. Y la verdad se ve que se la pasaron muy bien. Más que nada las luchas libres. Se ve que estuvieron contentísimos.

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3: Hola, hola, hola, ¿qué tal? Son las 9:57 minutos. Ya hemos llegado al punto final de la programación de La Hora Friki. Fíjense que estaba escuchando las canciones y de fondo escuché un grillito y dije, no, pues qué bonito se siente, ¿no? Como que están en el pueblo, porque se acercan las fechas de ir al pueblo. Hasta que me cayó el 20 de que aquí no puede haber grillos. Pues porque es cabina, un lugar donde no hay monte. Estamos en el centro, no hay monte. Y no sé dónde ande ese grillo, pero me cayó el 20 de que no debería estar acá. No sé si les he contado que también he visto una paloma, un gato, aquí en la estación de radio, aquí dentro de cabina, donde tienes que pasar por muchas puertas. Y un pájaro, pues menos debería estar acá. Son cosas que pasan acá y no entiendo el por qué. Pero bueno, les contaré más cuando se acerque la fecha de, pues, de Halloween, de Día de Muertos, para contar este tipo de anécdotas. Y hasta a lo mejor hacemos una incursión por allá. Pero bueno, vamos con esta canción llamada... para finalizar, vamos con esta llamada... Daeyun, What's Here to Do. Gracias a todos por haberme sintonizado. Les mando un fuerte abrazo y agradecimiento total por haberme escuchado en esta hora.

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7: Hola, señor, buenas tardes. ¿Sería tan amable de ponerme la canción Yo no voy a lavar?
6: ¿Cuál?
7: Yo no voy a lavar.
6: Aquí la tengo.
8: Yo

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1: Le pongo la canción que sea. Buenas tardes.
2: Hola, señor. Buenas tardes. ¿Sería tan amable de ponerme la canción? Yo no voy a lavar.
1: ¿Cuál?
2: Yo no voy a lavar.
1: Aquí la tengo. ¿Qué tal, mi gente? ¿Cómo están? Muy buenas noches. ¿Qué andan haciendo? Se preparó, se puso linda y no sé qué más. Vamos con esta canción de Ozuna llamada Se Preparó, y después Raúl Alejandro se presenta con algo llamado Algo Mágico. Salió de rumbo.

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Hola, hola, hola, ¿qué tal? ¿Cómo están? Son las 11 con un minuto, 11 con un minuto. ¿Qué tal, mi gente? ¿Les está gustando mucho la programación de esta increíble noche? La programación de las 11, la cual es música remix. Esperemos que siga así, con canciones animadas. El típico punchis, panchis, punchis, panchis. De verdad, yo no soy fan de esas canciones, el punchis, panchis, se lo juro. Lo pienso, lo analizo, le doy su oportunidad y la verdad es que no soy muy fan, pero la verdad ese tipo de canciones de electro están muy buenas. Y por ejemplo, ahora viene algo de Calvin Harris llamado Summer. Esta canción igual está buenísima, así que espero que les guste. Seguimos con canciones pues electrónicas, sí, se podría decir electrónicas pop.

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minuto, ¿qué tal? ¿Cómo están? ¿Están disfrutando de la programación? De esa increíble noche, del calor que hay últimamente. Yo digo que tapemos el sol un ratito para que se enfríe un ratito el planeta Tierra. Ya, lo destapamos. ¿No se han visto la serie de Invisible? Invisible tiene pues justamente un caso así de un planeta donde van y bueno, creo que aún no lo muestran, si no mal recuerdo. Creo que este es un pequeño spoiler sobre el cómic de Invisible, porque creo que no lo dicen ahora. Pero básicamente en Invisible hay una parte, creo que sí ya salió porque hubo un meme sobre eso. Invisible, en una parte donde los Viltrumitas taparon un planeta Tierra, bueno, más bien taparon a, pusieron un tipo de plato enfrente del sol para que el planeta, el cual estaba habitado por especies igual o más fuertes que los Viltrumitas, se murieran de frío, porque como eran de sangre fría, buscaban congelarlos y así pues aniquilarlos. Pero así de que lo tapan por unos segundos y el planeta se congela. Vamos a hacerlo así por acá. Así unos segundos. Pero bueno, 11 con 38 minutos. Vamos con esta canción llamada Drop That Love de Tucamo.

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¿Qué tal? ¿Qué tal? 11 con 51 minutos, mi gente. 11 con 51 minutos. ¿No se sienten así como cuando... no sé, música ochentera? Como cuando en una disco de Stranger Things. No sé, no viví esa experiencia, pero me hubiera gustado mucho. Antes de que existiera la época de los celulares, siento que la gente de ese entonces hablaba bien bonito. Tenía un porte al hablar, una manera de hablar muy bonita. Eran muy educados. Sabías, o sea, se escuchaba que tenía conocimientos porque no tenían distracciones como nosotros. Tenían bases sólidas. Y qué bonito era entablar una conversación, porque les digo, he visto entrevistas de los años 80, 90. Y qué bonita hablaba la gente. Y aparte se vestía muy bien. Bueno, al menos vi entrevistas en Ciudad de México. Allí siempre ha habido frío y ha habido la oportunidad de vestirse así con saquito, con una camisa blanca, pantalones. Yo si me pongo eso al día de hoy aquí en Cozumel, no hombre, no me aguanto, no lo voy a aguantar. Pero bueno, 11 con 53, vamos con la siguiente canción, Madonna, Into the Grove.

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Hola, hola, ¿qué tal? 12 con 11 minutos y continuamos con más canciones. Rolling Stones se presentan con algo llamado Satisfaction y después algo de Roy Orbison, algo llamado Oh Pretty Woman. Oh Pretty Woman, Oh Pretty Woman. 12 con 11 minutos, disfruten esta noche.

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gracias a todos por habernos sintonizado. Les mando un fuerte abrazo y agradecimiento. Nos sintonizamos el día de mañana. Mañana miércoles vamos a estar por acá. Bueno, prácticamente es hoy. Aquí, en esta tradición, aquí de 9 a 1 de la noche. Así que bueno, te dejo con esta canción. Vamos con algo de la ley llamado Día Cero. Les mando un fuerte abrazo y agradecimiento a todos por haberme sintonizado. Bye bye y hasta luego.

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1: Buenas noches, señor.

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Saludos a todos, bienvenidos. Esto es el show informativo de este miércoles, ya 13 de mayo de 2026. Como siempre, iniciamos con el santoral de la mañana, los santos, lo que se festeja este 13 de mayo. Bueno, en el santoral, Virgen de Fátima, Nuestra Señora del Rosario de Fátima, es la conmemoración de la primera aparición de la Virgen.

Fátima, el Papa atribuyó a esta fecha tan especial. Y bien, vamos a iniciar como siempre con buena música aquí en el show informativo de esta mañana. Ahora a las 7:09, 7:09. Aquí está esto para disfrutar.

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0: Revista del Consumidor Radio.
3: ¿Te has preguntado qué contienen los productos que consumes a diario? Conocer los ingredientes.

0: es el primer paso para elegir mejor.
1: ¡Exacto! Por eso, una gran alternativa es preparar tus propios productos en casa.
0: Hoy te contaremos sobre las tecnologías domésticas, una opción para cuidar tu salud y tu bolsillo al mismo tiempo.
1: Por eso, te enseñaremos a preparar una crema de cacahuate para toda la familia.
0: Presta atención y quédate con nosotras.
2: Revista del Consumidor.
1: Desde hace más de 4 décadas, en la Profeco brindamos opciones para elaborar productos útiles, seguros, económicos y con excelente calidad.
0: Se trata de las tecnologías domésticas, una pieza clave de nuestras actividades de educación para el consumo.
1: Con ingredientes que se encuentran fácilmente y procedimientos simples, buscamos que las infancias y las familias tengan alternativas para elaborar lo que necesitan a un menor costo, comparado con los precios que ofrece el mercado.
0: Todo este esfuerzo tiene el respaldo del Laboratorio Nacional de Protección al Consumidor, donde se encargan de validar cada receta.
1: Con la meta de cuidar el bolsillo de los hogares y ofrecer nuevas alternativas, la Profeco organiza talleres en toda la República a través de sus oficinas de defensa del consumidor.
0: Tan solo en 2025 se realizaron 10.983 talleres de tecnologías domésticas, logrando apoyar a 347.500 personas en todo el país.
1: Esta labor ayuda directamente al ahorro familiar, fomenta un consumo más consciente y desarrolla habilidades que impulsan la autonomía económica.
0: Incluso, estas tecnologías han servido para quienes desean emprender y generar algo de dinero extra. Bajo este modelo hemos hecho, por ejemplo, limpiador de piso, pasta dental, gel para el cabello, protector solar y productos de confitería y panificación.
1: Hoy toca el turno de la crema de cacahuate.
0: ¡Comenzamos!
1: Con pocos ingredientes podemos hacer algo muy rico. Prueba de ello es que para hacer crema de cacahuate necesitaremos solamente
0: una taza de cacahuates pelados sin sal, una cucharada de piloncillo molido y una cucharadita de extracto de vainilla.
1: Seguro tienes en casa alguno de los ingredientes. De cualquier forma, se consiguen en el mercado más cercano.
0: De utensilios necesitaremos un procesador de alimentos o licuadora, taza medidora, cuchara sopera, cuchara cafetera, espátula de plástico y para envasar, un frasco de vidrio con tapa hermética.
1: Y esto me encanta, Nat. Una ventaja más de esta tecnología doméstica es que solo toma 30 minutos hacer la crema de cacahuate y en cambio se conserva por mucho tiempo. Su caducidad es de 1 año.
0: Pues manos a la obra. Para empezar, molemos los cacahuates en el procesador de alimentos hasta formar una pasta. Es importante que lo hagamos en intervalos cortos y al mismo tiempo ir reduciendo la velocidad mientras se va moliendo. Ya que tengamos la pasta de cacahuate y sin apagar el procesador, agregamos el piloncillo y la vainilla.
1: Mientras integramos todo muy bien, quiero comentarles que la crema de cacahuate es rica en proteína vegetal, tiene grasas saludables y mucha fibra.
0: Volviendo a la receta, hemos seguido mezclando en el procesador. Continuamos hasta obtener una crema suave y homogénea.
1: ¡Ojo! Si queda muy seca, podemos agregar media cucharadita de aceite vegetal. Se va agregando poco a poco en el procesador para que se incorpore correctamente.
0: Ahora, a envasar. Con ayuda de la espátula, vertemos la crema de cacahuate en el frasco de vidrio y lo etiquetamos con la fecha de elaboración y caducidad.
1: Esto es primordial para que luego no estemos comiendo algo ya caducado que nos pueda hacer daño. Finalmente, recuerda que hay que mantenerla en refrigeración.
0: Además, toma en cuenta que si con el tiempo percibes un aroma rancio, debes desecharla de inmediato, independientemente de la fecha de caducidad.
1: Da ese paso hacia un consumo informado e inteligente y anímate a elaborar esta tecnología doméstica.
0: No olviden que pueden ver más procedimientos de diferentes tecnologías en el canal de YouTube Profeco TV.
1: ¡Hasta la próxima!
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14: Bien, las 7 de la mañana con 20 minutos, 7:20 minutos. Vamos a continuar aquí con el show informativo. Y bueno, pues ahora va a ser itinerante los módulos para las licencias de conducir. Esta información viene de Cancún. El Instituto de Movilidad de Quintana Roo llevó a cabo jornadas de atención mediante caravanas móviles para acercar trámites de licencias y permisos de conducir a la ciudadanía. Las unidades móviles estaban atendiendo esta semana en las comunidades de Chunjujú, Señor, en Felipe Carrillo Puerto, evitando traslados largos a los habitantes. Allá en Chunjujú el servicio se brindará también el 13 de mayo, es decir, hoy, en el domo comunitario, mientras que en Señor será el 14 de mayo, en el domo del Parque Central, en horario de 9 a 15 horas. Además de las caravanas, también estarán presentes en la Feria de la Paz en Vía Otoch, allá en Paraíso, en Cancún, donde las familias podrán realizar los trámites en forma rápida y directa. El programa ha beneficiado a miles de personas en comunidades del estado y busca fortalecer la movilidad segura, la legalidad y el acceso equitativo a los servicios administrativos en Quintana Roo. Ahí está, las licencias de conducir, al menos está realizando las primeras pruebas para ver cómo funciona esto de las de los módulos itinerantes del IMOVECRO, que se trasladan ahora a las comisarías, en este caso allá en Felipe Carrillo Puerto, para pues llevar estos módulos y de ahí a realizar el trámite para obtener la licencia y los permisos de conducir. ¿Qué te parece allá, Adrián, esta forma de innovar, de atender a la gente de IMOVECRO?
15: Muy interesante, sin duda alguna las dependencias siempre se tienen que estar innovando y pues bueno, una nueva forma de estar atendiendo a la ciudadanía, así que ya ahora pues ya no queda excusa para no hacer estas debidas actividades.
14: Y bien, también se puede realizar en las ciudades, no solo en las comunidades, sino también en las ciudades, porque eso de ir y tener enormes filas, enormes colas, pues también perjudica. Hay personas que trabajan, tienen alguna actividad, algún compromiso en esa fecha en que deben sacar su licencia, y bueno, pues hay demasiada cola, y ojalá también se implemente algo así parecido en las ciudades, o no, Adrián.
15: Sí, claro que sí, siempre es importante implementar nuevas cosas, más en una ciudad que está en constante movimiento, en que muchas de las veces se nos complica estar en ciertos tipos de horarios, de días. Entonces, sin duda alguna, IMOVECRO, pues bueno, está haciendo las cosas bien en este sentido.
14: Así es, Adrián, ojalá y que así como lo hacen en la ciudad, digo, en las comunidades, también se realice en las ciudades, poner dos módulos, por ejemplo, en uno en la Emiliano Zapata, para que tengan facilidad los habitantes.

0: para obtener su licencia de conducir. 7:24, 7:24 minutos, Adrián, nos vamos en la parte musical a ver qué tenemos allá para alegrar la mañana a nuestra gente, nuestro auditorio que siempre está pendiente de Sol Estéreo.
1: Vámonos con más, y es que llega por acá la Sonora Dinamita con El Viejo de El Sombrerón. Ya regresamos.

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10: Bueno, pues a casi un mes de que inicie la Copa del Mundo, toda la información gira en torno al Mundial. La selección mexicana de fútbol presentó de manera oficial su tercer uniforme para la Copa del Mundo 2026, apostando nuevamente por el color negro, uno de los

por un diseño elegante con cuello tipo B en color verde, acompañado por las clásicas franjas de Adidas en tonos verde.

Cisniaga, presidente de la Federación Mexicana de Fútbol, aseguró que el uniforme representa la pasión y el espíritu de todo un país, destacando el significado histórico de que México será la primera nación en albergar 3 Copas del Mundo. Además del uniforme principal, lanzaron una colección completamente

0: tierra del norte de Puebla. La selección mexicana estrenará esta camiseta el próximo 22 de mayo durante el partido amistoso entre Ghana en Puebla como parte de su preparación rumbo al Mundial 2026. Ahí está, Adrián, estas camisetas que ya previamente las emplearon allá en Sudáfrica 2010. ¿Qué te parece todo esto que se está implementando a un mes de que inicie la Copa del Mundo?
1: Siempre ha sido un icónico color el negro, un color un tanto diferente. México siempre portando este color, como lo mencioné, un tanto diferente ya en diferentes mundiales, en diferentes versiones. Y algo que hay que destacar es que esta marca deportiva alemana, pues bueno, siempre busca por ahí innovar con ciertas cuestiones, y en esta ocasión para este 2026, para este mundial, pues bueno, no se queda atrás. Y lo que agrada también es que buscan siempre involucrar por ahí a las comunidades mexicanas para que también pongan su toque especial en este tipo de indumentarias. Y pues bueno, aquí la razón en una de ellas, que justamente fue este jersey en color negro con algunos toques especiales de estas

0: uno de los que represente a México. Ya el 11 ya estará listo, mes de junio, la inauguración de la gesta deportiva, justa deportiva, Copa FIFA 2026. 7:36 Vamos con algo por allá, Adrián, para la gente que siempre necesita algo alegre por las mañanas.
1: Vamos con más música, Los Ángeles Azules con Oye Mi Cumbia, aquí.

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vamos a continuar y de nuevo allá Chichen Itza da de qué hablar. Bueno, es que hace unas semanas tuvo también una situación de inconformidad que se vivió entre los pobladores, sobre todo los

desplazando a los originarios de Chichén Itzá, la gente de Tulum, de Tinum, la gente de Tinum. Ese municipio es donde pertenece Chichén Itzá, y bueno, pues la gente

Bueno, pues más de 40 académicos e investigadores del Instituto Nacional de Antropología e Historia denunciaron ante la Fiscalía General de la República a la titular de la Secretaría de Cultura, Claudia Curiel de Icaza, y al director del Instituto Nacional de Antropología e Historia, Joel Omar Vázquez, por autorizar que la empresa Coca-Cola y la FIFA usaran la zona arqueológica de Chichén Itzá como escenografía para comercializar el tour del trofeo de la Copa Mundial de la FIFA 2026. La denuncia fue presentada ayer, el lunes 11 de mayo, contra las autoridades culturales federales por permitir que la Federación Internacional de Fútbol, Asociación FIFA y la Refresquera Nacional realizaran un evento privado con fines de usufructo en la que utilizan la pirámide El Castillo de Chichén Itzá para promover sus eventos. La zona arqueológica

de los mexicanos, precisan los académicos del INAH, con base en las leyes y reglamentos y acuerdos que protegen el patrimonio arqueológico de la nación. No existe en la legislación, indican, ninguna norma que les dé atribuciones a los funcionarios de la Secretaría de Cultura y del INAH de otorgar permisos para que particulares utilicen el patrimonio arqueológico con fines comerciales, ya que dicha empresa lucra con el bien de la nación para beneficio propio. El pasado 20 de marzo, el gobernador

0: contrato privado, usan el castillo de la zona arqueológica de Chichen Itza como escenografía de fondo, mientras que al frente de la pirámide colocaron un podio con elementos visuales de la refresquera y de la FIFA. Esto allá en Yucatán. 7:48 está yendo el tiempo y bueno, vamos a enviar un saludo. Por acá nos están pidiendo un saludo. Buenos días, mándale un gran saludo a toda tu gente bonita, en especial a mi esposa Rosario del Monkey Ignote. Bueno, pues allá para Rosario del Monkey Ignote va el saludo, y aquí tenemos algo allá con Adrián para todos ustedes en el show informativo de Sol Estéreo.
1: Vámonos con más buena música aquí en el show informativo. 7:49, Super Lamas, Conozco una Negra.

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6: A continuar y bueno, con la cuestión del sargazo sigue siendo un problema y al parecer la arena va desapareciendo debido al sargazo. Ahorita vamos a informarle por qué. El sector del turismo y en general el comercio de Quintana Roo se ha visto afectado a causa del recale masivo de sargazo. Han solicitado protocolos eficientes contra la macroalga, pues además de las pérdidas por las cancelaciones

no se recupera, dijo uno de los afectados, pues estima que en algunas zonas de playa del Carmen se pierden entre 50 y 70 metros de playa anualmente. En zonas críticas como

visitantes. Hay zonas donde la gente ya no puede pasar, está completamente colapsado, dijeron algunos comerciantes. Asimismo, se refirieron a la descomposición del sargazo.

pesada. Ahí está, en Playa del Carmen, se van perdiendo las playas, son 150 metros de playa que se han perdido, y eso, pues sí, cuando las maquinarias pesadas entran a recoger el sargazo, pues lo recogen.

en Cozumel, así como en una ocasión se lo llevaron precisamente para la Riviera Maya. Ojalá que eso no suceda, busquen una alternativa para darle solución al tema del sargazo. Las 7:56 a.m. Adrián, gracias por habernos acompañado brevemente en este espacio del show informativo. Ya ojalá y

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1: Vamos pues, don Felipe, con esta canción de Brindis, La Chica del Este, y bien, como lo comentaba, pronto por ahí seguramente nos estaremos integrando a esta programación de El Show Informativo, llevando muy buena información por las mañanas.
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0: buenos días, muy buenos días. Bienvenidos a este ejercicio institucional de comunicación del gobierno de la administración 2024-2027 que encabeza el licenciado José Luis Chacón Méndez en su carácter de presidente municipal. Y bueno, le damos la cordial bienvenida esta media semana. Tendremos, por cierto, la presencia de nuestro edil cozumeleño, licenciado José Luis Chacón Méndez, en unos instantes más. Antes de darles la cordial bienvenida, este es el programa número 273 de Transformando Cozumel. Sean bienvenidos y bueno, pues justamente vamos a hablar sobre varios temas. Quizá el tema toral, el tema central, es este proyecto de viviendas 336, presidente, viviendas, ¿verdad? Así que sobre ese tema seguramente va a abordar el presidente de viva voz, así que estén pendientes de la información que nos trae. Antes vamos rápidamente con una efeméride, antes de hablar rápidamente y nos vamos a la pausa y tendremos la visita del presidente municipal. Fíjese que hoy es el día del entrenador de fútbol, así que a todos los entrenadores, directores técnicos, pues nuestro saludo. ¿Y sabe por qué es el día del entrenador? Porque Sir Alex Ferguson, británico del Manchester United, tuvo justamente un 13 de mayo como el día de hoy su último partido. Estuvo 38 años y tuvo pues casi 40 o más de 40 títulos, y esto lo convierte en uno de los mejores entrenadores deportivos. Pero para qué le platico más, ya está con nosotros el presidente municipal, José Luis Chacón. Presidente Chacón, bienvenido, buenos días.
1: Buenos días, Pepe, saludo por supuesto a todas y a todos los amigos que nos escuchan a través de Sol Estéreo 89.9, y también saludo a todas y a todos los amigos que nos están viendo a través de las redes sociales. José Luis Chacón y Cozumel Gobierno, me da mucho gusto estarlos el día de hoy, por supuesto, saludándolos.
0: Muy bien, pues por cierto, diría el titular, el director del DIF, Saúl Frías, diría él, hay mucha carnita acumulada, mi estimado presidente, entre otras muchas actividades, por supuesto, ese festejo magno que le hicieron a las mamis en su día y que fue precisamente el lunes por la noche.
1: Muy contento, realmente fue un espectáculo increíble. Fue una noche muy emotiva, muy alegre, muy emotiva, muy bonita, porque no solamente festejamos a las mamás, sino ver a las abuelitas, a los abuelitos, ver a la familia completa, estar apapachando pues al ser más importante que cada uno de nosotros hemos tenido, que es nuestra madre. Sin lugar a duda es un tema muy emotivo. Llegamos muy temprano, incluso antes de que empiece el primer show, nos tocó darle una flor, obviamente, a las mamitas que estaban ahí haciendo cola para tomarse su foto en el escenario que pusimos para que tomen una foto tanto las mamás como con todas las familias, y que fue muy, muy bonito, muy aceptado, y estoy seguro que ya esas fotos de, como se le llama, ese fotoboot, está girando ya por todo Cozumel, y obviamente que se ve prácticamente esa gran labor. Y posteriormente pues inició el show cubano para dar introducción a este gran evento, y que fue un evento multitudinario. Y ya cuando se presentó la Sonora Santanera, cuando se presentó Ernesto D'Alessio, obviamente que ya estaba full toda la plaza del Parque Quintana Roo. La verdad, muy emotivo, muy contentos, porque ver a las mamitas, a las abuelitas bailando felices, con esa alegría, con esa algarabía, sacando los pasos prohibidos, como decimos por ahí, ¿no? Estaban sumamente contentas y contentos. Y obviamente que a mí me tocó estar en primera fila y me saca a bailar una abuelita, luego me saca a bailar otra abuelita. Me hicieron bailar las 2 horas y media que duró el concierto.
0: El precio y bailador.
1: No, hombre, pero salió súper, súper, créeme, súper bien el evento, y nos hicieron bailar intensamente. Fueron pues ese lleno increíble, ahí está la evidencia, ahí están las fotos, ahí están las imágenes, los videos, y también ahí están esos rostros, esa alegría. A mí me tocó platicar con varias abuelitas, varios abuelitos, y muy contentos me decían, Chacón, fíjate que yo la última vez que vi a la Sonora Santanera fue hace 60 años en la Peña Bohemia, me dice una señora. Me dice, cuando fui me llevaron mis papás y tenía yo 14 años. Hoy tengo 74 y por fin los vuelvo a ver en vivo. O sea, imagínate, sí, sí, sí. 60 años después vuelven a ver a la única, la Internacional Sonora Santanera. Obviamente que traen buenos recuerdos, y ves bailando a las parejas de adultos mayores echándose sus mejores pasos, ves el alegría, la garabía, y eso es lo que no tiene precio. Yo creo que lo más importante, que esta actividad que hicimos, precisamente como lo dije en el video, es para apapachar a todas las mamás, pero que sea un apapacho familiar, que sea un apapacho donde se presente el esposo, donde se presenten los hijos, donde se presenten los nietos, donde se presente toda la familia tal cual fue. Así que muchas gracias a todas y a todos los que asistieron a este gran evento. Quiero agradecerle muchísimo, por supuesto, a la señora Santanera, que un espectáculo increíble. 2 horas y media tocaron, no tocaron 1 hora y media, 2 horas como se pronosticaron, sino 2 horas y media. Y obviamente también agradecerle a Ernesto D'Alessio por presentarse. Y fíjate, Pepe, ambos muy bien, muy, muy sencillos. Accesibles. Yo creo que de los artistas más accesibles que hemos tenido, Ernesto D'Alessio se tomó, híjole, mayormente cuando llega un artista dice 5 fotos y ya. No, Ernesto D'Alessio se tomó como 50, 100 fotos. Y la Sonora Santanera, cuando terminó el evento, se quedó a tomarse fotos con todas y con todos los que querían. Y se quitó a las 2 de la mañana de tomarse las últimas fotos. O sea, imagínense la gente, las abuelitas, las mamás, estaban haciendo cola para tomarse su foto con la Sonora Santanera. El show terminó 11:30 y de 11:30 de la noche a 2 de la mañana, la Sonora Santanera se quedó a tomarse las fotos con todas las mamás. Y eso es una muestra de su compromiso, de su profesionalismo, pero sobre todo de su humildad, y que demostraron que las mamás de Cozumel no solamente fueron bien apapachadas con este gran show, sino las que deseaban tomarse una foto con sus ídolos, por supuesto que fue total accesibilidad, tanto por Ernesto D'Alessio, muchas gracias Ernesto, como la Sonora Santanera, muchas gracias Sonora Santanera. Y al día siguiente, Pepe, yo los invité al Chelito. Pues tienen que ir al Chelito, tienen que conocerlo. Y por supuesto que fue Ernesto D'Alessio, y también fueron la Sonora Santanera. Se levantaron muy temprano, 8:30 de la mañana salieron. Imagínate, se terminaban a las 2, mientras llegaban, se bañaban, se cambiaban, se dormían, y el día siguiente, 8:30, ya estaban yendo hasta el Chelito. Entonces, ellos muy felices, la verdad, yo estoy seguro que esas experiencias también de estos artistas, que son mediáticos y representan prácticamente mucho tema de promoción que nos pueden dar a la isla, invitarlos y que vayan al Chelito, estoy seguro que es una experiencia increíble que va a ayudar a promocionar a Cozumel. Y así lo hemos hecho con varias y varios artistas que solitos suben su promoción de la isla, que es uno de los lugares más maravillosos sin lugar a duda, y qué orgullo que vengan a Cozumel, hagan un gran, gran espectáculo y que terminen visitando una de las hermosas playas que tenemos y que la difundan y la promocionen. Así que mamás,

0: por la familia, que es sin lugar a dudas lo más importante.
1: Presidente, hay muchas cosas que compartir. ¿Le parece? Nos vamos a una pausa, ¿sí? Tenemos precisamente esta sorpresa, mi estimado presidente, así que vamos adelante.
2: Fue el mejor regalo de las mamás, la verdad.
3: Esto fue lo mejor, porque lo disfrutaron.
4: Vayamos sanamente.
3: Sí, lo recuerdo.
4: Fue exactamente, pero el ambiente muy, muy familiar.
3: Hace 60 años, bailó. O sea, cuando los señores Santander se estaba apenas iniciando.
5: Aquí en la Peña Bohemia.
3: ¿14 años duró bailar?
5: Tenía 14 años cuando fui a bailar con ellos.
6: Tiene años que lo trajeron la cosa. Años. Qué bueno, me da gusto que lo hayan traído.
5: Yo le dije a mi hija, quiero ir a verlo, le dio, quiero ir a verlo. ¿A cómo de lugar yo voy?
3: Pues sí, y en primera fila, más.
5: Más, sí, así es.
3: Sí. Fue lo mejor que pude hacer.
5: Así es.
3: Muchísimas gracias. Gracias.
5: Muy bonito. Nos divertimos demasiado.
4: No paramos de bailar.
6: Gracias a Dios, me divertí un rato. Gracias al presidente, me divertí un rato.

0: eso es lo más bonito, traer cosas que valgan la pena.
1: Caso, presidente, pues el comentario antes de irnos a la pausa y rezar con muchísima información que nos va a compartir.
2: No, hombre, yo feliz, la verdad, ver la felicidad de las abuelitas, de las mamás, de las hijas, de los hijos, que se acerquen y me digan, oye, aparte de que mi mamá festejó ayer su día el Día de las Madres, hoy 11 dice, es cumpleaños de mi mamá. Y la señora feliz y me abraza y no me soltaba, le digo, señora, se lo merece. Y no solamente usted, todas las mamás de Cozumel, porque la verdad, gracias a que somos una sociedad de bien, es porque ellas nos han educado bien.
1: Muy bien, vamos a la pausa, es breve. El presidente municipal Chacón va a compartir con nosotros, por supuesto, parte importante de las actividades que se generan en esta demarcación municipal. Pausa, regresamos.
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2: Ya estamos de regreso. Gracias por continuar con nosotros en Transformando Cozumel, el espacio donde su voz transforma. Recuerde que puede seguir comunicándose a los teléfonos de cabina. Continuamos.
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4: Y se incorpora a esta mesa de Transformando Cozumel nuestra compañera Manu López. Buenos días, Manu.
5: Muy buenos días, Pepe. Buenos días, presidente. Buenos días a todos los que ya nos ven a través de la página Cozumel Gobierno, también a los que nos escuchan a través del 89.9 de FM. Presidente, seguimos platicando de temas muy importantes y ahora viene uno que justamente hablamos de la importancia de lo que es la vivienda aquí en la isla de Cozumel.
6: Sí, muy contento porque también esa semana, hace unos días, firmamos prácticamente el convenio para el arranque de la obra que tanto ha esperado, sobre todo personas que realmente necesitan sus hogares. La obra de vivienda de bienestar que nuestra presidenta de la República, la doctora Claudia Sheinbaum, ha dado marcha y que de 1,000,000 de casas que se había comprometido en hacer, ya va a llegar a 1,800,000 casas en todo el país. También están llegando a Cozumel. Obviamente que esto es un trabajo en equipo con la Federación, el Estado y el municipio. Nuestra gobernadora Mara Lezama tuvo a bien de ver la donación de la tierra. Nosotros hemos dado todas las facilidades, todos los permisos, la gestión incluso de ir a reuniones con navieras para gestionar que tenga mejor precio los cruces de material para construcción de la vivienda, ya que a nivel nacional el costo de la vivienda es de 600,000 pesos. Obviamente que Cozumel se encarece por el cruce de ferry, por eso tuvimos que tener reunión tanto con Transcaribe como con Ultracarga para negociar que nos den un precio preferencial para el material de construcción de la vivienda. Tuvimos varias reuniones, fui a Conavi a nivel nacional y quiero, antes de entrar de lleno de la vivienda de Conavi, explicar que hay tres tipos de vivienda del bienestar. La vivienda del FOBISTE son para trabajadores que trabajan en gobierno y que tienen ISSSTE, ¿ok? La vivienda de Infonavit son para trabajadores que trabajan en empresas privadas que les dan IMSS, acumulan puntos y les dan vivienda FOBISTE. Pero hay una tercera vivienda, que es la vivienda de la Comisión Nacional de Vivienda, que son para trabajadoras y trabajadores que no tienen IMSS y no tienen ISSSTE. Vamos a denominarlo así. Para trabajadoras y trabajadores, vamos a decirlo así, informales. ¿Como quienes? Hay personas que tienen, obviamente, su lonchería, que dependen de sí mismo. Hay quienes tienen, como ejemplo, sus abarrotes. Hay quienes tienen su taxi y no tienen IMSS. Hay quienes tienen su mototaxi y no tienen IMSS. Hay quienes son pescadores y que ganan su recurso, pero son informales, no tienen IMSS, no tienen ISSSTE. Hay quienes son capitanes de barco, hay quienes son marineros de barco, hay quienes son comisionistas, hay quienes trabajan de meseros en algunos restaurantes y tampoco generan ISSSTE. Entonces, la vivienda de CONAVI, de la Comisión Nacional de Vivienda, va encaminado y enfocado a estos perfiles. Por eso fue la primera que solicitamos, porque me ha tocado caminar, me ha tocado reunirme con varias personas. Incluso yo le he comentado que el problema de Cozumel no solamente la falta de vivienda, que por más de 30 años no llegaba a Cozumel, por fin va a volver a llegar y va a ser para estos perfiles en este momento. Vienen 336 casas. Me ha tocado caminar y me ha tocado ver que en un terreno de la Milano Zapata que mide 12 por 30 hay 5 o 6 habitaciones, 5 o 6 cuartos, y prácticamente cada cuarto tiene una familia que el papá le ha dejado al hijo, que le ha dejado a la hija, que por falta de oportunidades no ha podido tener una vivienda. Hoy, esas 336 viviendas

0: ese preregistro tiene como objetivo, pues, de que las personas que dicen o que necesitan esa vivienda se preinscriban. Es importante comentar que en el preregistro, pues, es abierto. Se puede inscribir cualquiera, incluso el que tenga ISSSTE, Se puede inscribir incluso hasta el que tiene vivienda. Pero luego va a haber un cruce de información de todo el preregistro, donde nosotros vamos a pasar la lista de todos los que tienen vivienda en Cozumel. ¿Cómo lo sabemos? Obviamente a través del catastro, donde se va a ver quiénes tienen vivienda o han obtenido vivienda a través del FOVISSSTE, porque es nacional, y los que tienen vivienda a través del Infonavit. Y obviamente que esos se van a descartar. Y única y exclusivamente los que realmente no tengan vivienda, no tengan FOVISSSTE, no tengan IMSS, son los que van a acceder a esta primera etapa de vivienda. Así que invito a todas y a todos que se preregistren. Es importante que lo hagan. El link está en la nota que hemos dado, y es en la página de CONAVI, donde se tienen que preregistrar y obviamente colocar Cozumel. Sabemos perfectamente, porque conozco Cozumel, que 336 casas, pues prácticamente es una pizquita de lo que se requiere de vivienda. Ya estamos trabajando en la segunda etapa para ampliar estas viviendas. Es decir, ya tenemos 2.5 hectáreas, ahora estamos trabajando con otras 2.5 más para llegar al doble de vivienda que está llegando en ese momento en CONAVI. También ya estamos trabajando con Sedatus, y aprovecho para saludar a nuestro amigo Alonso Obando, que realmente tenemos un gran apoyo de José Alberto, muy contento de trabajar en equipo con él, obviamente por indicación de nuestra gobernadora Mara Lezama. Ya estamos consiguiendo vivienda para FOVISSSTE, para los trabajadores que tienen ISSSTE, y también estamos consiguiendo vivienda para Infonavit. Estamos en la gestión. La gestión de CONAVI, desde que entramos al gobierno, créanme que he ido 3 veces a CONAVI Nacional. Le agradezco mucho al director nacional por atenderme, por entender el caso de Cozumel, que es un caso diferente a todos los demás municipios del país, porque nosotros somos isla, y obviamente que cuesta el cruce y cuesta traer el material, y el material se tiene que traer de fuera, y por eso conlleva a que la vivienda de Cozumel no pueda costar 600 mil. No, es imposible que cueste la vivienda de 600 mil. La vivienda de Cozumel va a costar 630 mil. Conseguimos todo con tal de que esos 30 mil pesos, ese 5% más, la federación lo coloque y ya lo aceptó. Entonces, esa gestoría que se hizo es de suma importancia. ¿Y cuál es la ventaja? Que la vivienda que viene son de 60 metros cuadrados. Para que sea una idea, 60 metros cuadrados significa que van a tener su sala, su comedor y 2 habitaciones. Van a ser tipo departamentos. Van a ser viviendas de 4 pisos. Va a estar atrás de la ampliación CTM. Exactamente ahí es donde va a estar la vivienda. Tipo departamentos con 60 metros cuadrados, 2 habitaciones, sala, comedor. Entonces, esta vivienda que está viniendo es mucho más amplia que cualquier otra construcción. Digo, con todo respeto, hay viviendas que se están dando aquí en Cozumel que tienen 30, 40 metros cuadrados. La más grande que se está dando es de 54 metros cuadrados. Es lo que realmente hay hoy en el mercado, y que cuesta 1.800.000, y que cuesta prácticamente 2.200.000, porque se ha solicitado obviamente el presupuesto para hacerle ver a CONAVI de que es imposible que nosotros nos cuadremos con los 600.000, ¿no? Afortunadamente ya se accedió. La vivienda va a costar, el costo de vivienda es de 630 mil, y eso son buenas noticias para el cozumeleño, porque simplemente con que se preinscriban, y yo cuando venga la inscripción, que va a ser en vivo y todo indica que va a ser en el Palacio Municipal, estaremos avisando en su respectivo momento, pues prácticamente ya teniendo su casa inmediatamente, al tener su documento de que ya es posicionario, porque recuerden que es un enganche, y luego una cómoda mensualidad de 2,000 pesos mensuales hasta que se termine de pagar los 630 mil pesos fijos, sin intereses. Es lo bonito del CONAVI, que es fijo, sin intereses. Van a firmar 630 mil, siempre y cuando sean puntuales, va a costar 630 mil a 15, 20 años. Imagínense las personas que pagan una renta de 5 mil, 6 mil pesos, tener su propia casa con un enganche y pagar 2 mil pesos mensual por su propia casa. Entonces, eso es una gran gestión para las personas que lo necesitan. Y repito, seamos honestos, seamos prudentes, porque aquí los perfiles que vamos a apoyar y respaldar son las personas que realmente así lo necesitan. Así que, amigas y amigos, los invito a que se preregistren. Importante que todo mundo que tenga estas características de no tener, repito, IMSS, ISSSTE, de ser trabajadores informales, que en Cozumel hay muchos, Cozumel vive muchos de las comisiones, Cozumel vive mucho también, obviamente, de distintos temas laborales, como son meseros, como son incluso camaristas, que no tienen esa formalidad, pues es el momento de adquirir su vivienda. Así que inscríbanse, preregistren, entren a la CONAVI y vamos a ir gestionando, porque esos 336 casas, seguro estoy que cuando vean que el preregistro de Cozumel ya llegó a 3.000, 4.000, 5.000, obviamente que van a ver que 336 casas es una pizquita de lo que se necesita. Pero es importante que todo mundo se preregistre para que de esta manera gestionemos la segunda etapa de CONAVI y también para seguir gestionando la vivienda de bienestar para Infonavit y también la vivienda de bienestar para Fobiste.
1: Presidente Chacón, este fin de semana también saldrán a relucir cañas y carretes y se anuncia también ampliación del preregistro.
0: Sí, el día de hoy y el día de mañana la preinscripción va a ser en los Palacio Municipal. Muchos dicen, ¿sabes qué, Chacón? Dejamos de chambear a las 5 de la tarde, 4 o 5 de la tarde. Échanos la mano para que nos den más tiempo. Bueno, yo los escucho. Yo escucho a mis amigas y amigos pescadores. Vamos a darle miércoles y jueves de preregistro, es decir, para el torneo de pesca, para la preinscripción de 8.500 pesos, como me lo solicitaron. Y también le ampliamos el horario hasta las 7 de la noche. Solo miércoles y jueves, tal cual nos lo solicitaron. Ahí está para los amigos de Caleta, para los amigos de Puerto de Abrigo, ahí está para los amigos de la Marina Fonatur, tal cual nos lo solicitaron. Se amplía el horario de 8 de la mañana a 7 de la noche, solo miércoles hoy y jueves, para que vayan a su preregistro, porque es que hemos llegado a las 4 o 5 y ya cerraron. Bueno, les doy beneficio de la duda, porque realmente a las 3 está cerrando la inscripción. Llegan de trabajar tarde, 4 o 5, lo entendemos, hoy ya no es excusa. Ahí está, la preinscripción, 8.500 pesos, como me lo solicitaron, de 8 de la mañana hasta 7 de la noche.
2: Presidente, también hay una invitación que hacer a la comunidad por un evento del día de hoy.
0: Así es, el día de hoy, tal cual lo anunciamos la semana pasada, estamos llevando a cabo el Día del Pueblo. ¿Qué es el Día del Pueblo? Es una audiencia pública donde atendemos a los vecinos de la colonia donde vamos y también a los vecinos de otras colonias, porque atendemos a todos. Y la audiencia pública es que un servidor personalmente los atiende. Obviamente están ahí todas las secretarias, secretarios, están todas las directoras y directores, y atendemos todos los temas que nos llegan, a todos los temas que nos piden, que nos gestionan. Hay temas que nos competen al gobierno resolver, sí, y con todo gusto hacemos todo lo posible para resolverlo, pero hay temas que nos compete gestionar. Entonces les damos seguimiento a las gestiones que nos llegan. ¿Cómo qué temas nos podemos resolver? Una falta de luz, una lámpara en una casa, que si se encharca la calle, que si se requiere bacheo, también alguna gestión de pago de predial, alguna gestión de alguna multa que tengan. Todos los temas del municipio lo atendemos de una manera prácticamente instantánea, estamos inmediatamente atendiendo. Pero hay temas que también nos gestionan, que si tiene un rebozamiento de capa, lo anotamos, punto, traigan su recibo, marcamos a capa para que los atiendan. Que si hay tema de una vivienda que falta titularse con Sedatus, hacemos el oficio para que Sedatus nos haga el favor de darle seguimiento. Es decir, atendemos a todos los temas que ustedes nos lleven y con todo gusto lo hacemos, porque somos servidores públicos y de eso se trata, de que nuestro gabinete se ponga la camiseta, que no sea el presidente únicamente el que salga a las calles, porque yo salía solito con el equipo respaldándome y anotábamos los temas y mañana pasado se resolvía. Hoy no. En la audiencia pública tienen que estar todos los servidores públicos resolviendo en ese instante la problemática de la sociedad. De eso se trata el Día del Pueblo. que es una audiencia pública donde todas y todos pueden acudir, pueden llevarnos su cuestión e inmediatamente lo que esté en nuestro alcance como municipio lo resolvemos, y lo que tengamos que gestionar le damos seguimiento con oficio de su gestión para que de esta manera podamos solucionarle los temas a nuestra sociedad de consumo.
1: Y para no variar, lo cargado de su agenda le impide continuar en el programa, creo que lo vamos a despedir porque tiene una actividad precisamente el día de hoy.
0: Así es, me voy con mi esposa en ese momento a las 8:30, que ya son 8:30. Vamos a hacer entrega de 117 lentes a la solicitud que nos hicieron varias personas de escasos recursos que requerían sus lentes graduados. Ya lo gestionamos, ya está aquí, ya vino los lentes, y ahorita vamos al Salón Municipio Libre hacer entrega de 117 pares de lentes para todas y todos los que lo solicitaron. Y también muy contento porque el lunes arrancamos entregando aparatos para personas que de alguna u otra manera tienen una discapacidad, ¿no? Entregamos aparatos para bastones, entregamos sillas de ruedas, entregamos aparatos multifuncionales que realmente solo necesitan, son mayormente abuelitas, abuelitos, también personas que tienen alguna discapacidad, y estamos muy contentos porque hicimos esa entrega y obviamente que ya hemos entregado bastante, pero aún así hay más necesidad, tenemos que seguir gestionando, tenemos que seguir tocando puertas. Y bueno, no solamente vamos a por los multifuncionales, hoy vamos a entregar 117 pares de lentes, así que muy contentos para que a las y a los que requieran este tipo de apoyos tengan la confianza de acercarse al DIF, tengan la confianza de ir a tocar las puertas. Nuestro personal del DIF, en cabeza de mi esposa como presidenta honoraria, está para atenderles, y por supuesto que ya demostramos que no solamente se les atiende bien, sino que su gestión, su solicitud, su necesidad, para nosotros se vuelve meta y objetivo conseguirlo y entregárselo.
2: Muchas gracias, presidente. Vamos a despedirlo porque pues está, como bien dijo, la entrega de lentes ya ahorita. Muchas gracias, presidente.
0: Muchas gracias, Manu. Muchas gracias, Pepe. Saludos gracias a todos a de Sol Estéreo. Saludos al equipo, por supuesto, que está tras bambalina haciendo una gran producción, y pues a seguirle chambeando 24/7.
2: Gracias, presidente.
0: Nos vemos al rato en el Parque 10 de Abril, audiencia pública, 5 de la tarde, preregistro. Llegas, anota, quiero hablar con Chacón de qué, de un tema tal, perfecto. Y a las 6 en punto yo estoy atendiendo a todos hasta que se vaya el último. Nos vemos hoy, Parque 10 de Abril, 5 de la tarde.
2: Muchas gracias, presidente. Son las 8 de la mañana ya con 32 minutos. Nos vamos a una pausa. Volvemos con más.
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2: De regreso, son las 8 de la mañana ya con 35 minutos. Pepe, y antes, si te parece, de continuar, vamos a recordar los números de teléfono para todos los que quieran hacer llegar algún reporte. También nos han llegado ya algunas preguntas, algunas inquietudes de la comunidad que en un momentito más les vamos a dar lectura, pero recordar que, bueno, tenemos el número para mensajes únicamente WhatsApp, que es el 987-118-1951. Además, por supuesto, si usted así lo prefiere, puede hacernos llegar directamente alguna llamada o algún reporte a través del 87-209-48, o si lo prefiere, porque que no hacerlo a través de la transmisión totalmente en vivo que tenemos en la página Cozumel Gobierno. Así que hay tres vías diferentes, Pepe, recordarles que no hemos mencionado también el reporte, debe de indicar, como lo estamos viendo atrás en pantalla, el reporte o el problema que está sucediendo en su colonia o en su calle. Además, también el nombre de la persona para poder tener un registro nosotros, por supuesto, de este reporte que se ha hecho llegar. Y también sería importante decirles que es importante que usted nos haga llegar debidamente la dirección y exacta de la ubicación correcta del reporte. Además, si nos pudieran hacer llegar alguna fotografía, sería perfecto para poder, además de tener el domicilio o la ubicación correcta, tener alguna fotografía de evidencia para que podamos también, por supuesto, canalizar estos reportes. Así que ahí están las diferentes vías, Pepe. Recordarles que, bueno, como lo has mencionado en repetidas ocasiones, el corazón de este programa son justamente los reportes que ustedes nos hagan llegar.
1: Y que, a propósito, Manu, la mayoría de los reportes tiene que ver con el tema que abordó el presidente municipal, José Luis Chacón, que es el tema de estas 336 viviendas. Así que vamos, ¿te parece, con la ruta de atención de Comar?
2: Así es, nada más tenemos sí, algunos reportes, como bien dijiste, Pepe, y algunas inquietudes. Vamos a leerlas en un momentito más. Uh-huh. Nada más que decirles que, bueno, tenemos la ruta de Comar. Como todos los días, como todos los programas, vamos a hacer el recordatorio también de la ruta de Comar, justamente para el día de mañana, 14 de mayo, que estarán en la colonia Félix González Canto, y para el próximo viernes también estarán Félix González Canto y La Botella. Así que mucha atención a todos los vecinos, Félix González Canto el día de hoy y el día de mañana, perdón, mañana 14 de mayo, Félix González, y el 15 de mayo, Félix González y La Botella. Así que, por favor, mucha atención a los vecinos ahí de la colonia Félix González, hacer el recordatorio rapidísimo, bueno, evitar tener cacharros, evitar tener artículos ya inservibles en sus casas. Al contrario, para eso existe la ruta de atención de Comar. Y ahora sí nos vamos con cruceros.
1: Así es, y ayer platicábamos de la presencia de únicamente dos cruceros como síntomas de que ya se avecina la temporada baja en recepción de cruceros en esta isla de las Golondrinas. Bueno, pues hoy mejora la situación sustancialmente porque son cinco cruceros los que visitan esta isla de las Golondrinas. Todos ellos ya están, ya han tocado puerto. Estos son el Freedom of the Seas en el muelle internacional de S.A. México, llegó desde las 6 de la mañana, dejará el puerto exactamente a las 18 horas 6 de la tarde. Por su parte, el Icon of the Seas en el muelle también internacional S.A. México, llegó a las 7 de la mañana, dejará el puerto a las 18 horas 6 de la tarde. El Carnival Baylor en Puerta Maya arribó desde las 7:30 horas y zarpará a las 17 horas 5 de la tarde. Por su parte, el MS Resilient Lady en Punta Langosta arribó a las 8:30 horas y zarpará a las 21 horas 9 de la noche. Finalmente, el MSC World America en Punta Langosta llegó a las 8:30 de la mañana, es decir, hace apenas unos minutitos llegó, y dejará el puerto a las 19:07 de la tarde, justamente en el programa de arribos oficial que proporciona la Picro este miércoles 13 de mayo.
2: Así es, miércoles 13 de mayo, como bien ya dijiste, Pepe, veíamos de repente dos cruceros, veíamos uno y luego veíamos ahorita cinco cruceros, así que, ¿no? Verdad, de todos los cambios que hay en esta temporada. Y bien, por supuesto, también, si te parece, nos vamos a ir con algunos de los reportes, vamos a leer algunos de los reportes y las dudas que tiene mucha de la comunidad, sobre todo justamente como mencionaste, hablando del tema de la vivienda, y donde nos dicen por aquí: buenos días, yo soy trabajadora doméstica y no tengo casa, tengo 57 años, ¿puedo solicitar una vivienda? Bueno, de acuerdo a la información que proporcionó el presidente municipal, así es, únicamente las personas que no tengan ni IMSS ni ISSSTE y que sean empleados trabajadores que requieran una vivienda y que no la tengan en la isla de Cozumel pueden acceder a este programa de vivienda. Así que si usted tiene 57 años, trabaja como empleada doméstica y no tiene ni IMSS ni ISSSTE, puede acceder a este programa y a este apoyo, Pepe. También nos dicen por aquí: gracias, señor presidente, por esa oportunidad. Dice: ojalá no termine en manos de empleados del municipio estas oportunidades. Muchas gracias, nos dicen por aquí. Agradecemos el comentario también. Se lo hacemos llegar al presidente municipal. También nos dice por aquí: buenos días, disculpe, ¿y sabe cuándo pondrán transporte público hasta San Ramón y más sobre la transversal? El mototaxi cobra mucho, nos dicen por aquí. Vamos a canalizar esta información, tal vez se pudiera tomar en cuenta alguna especie de transporte público que llegara hasta esas zonas. Son zonas tal vez un poco alejadas, Pepe, de la mancha urbana. Ahí está el mensaje, lo vamos a canalizar también. Dice: ayer no pasó la ruta de paz a la ampliación Emiliano Zapata, nos dicen por aquí. Vamos también a enviar este reporte y, por supuesto, si tuviéramos alguna información también la vamos a dar a conocer. Tenemos entendido que no ha habido modificaciones en rutas, pero si así fuera el caso, nosotros aquí lo estaríamos informando. Por lo pronto vamos a enviar su reporte. Y por ahora, Pepe, son todos los reportes que tenemos el día de hoy, pero también tenemos información importante que decirle a la comunidad cozumeleña.
1: Muy bien, antes de pasar con otro tema, también es importante mencionar, por si nos está sintonizando en este momento y no escuchó, no vio la entrevista con él, o más bien las declaraciones, los pronunciamientos del presidente José Luis Chacón, es importante recapitular esto que está mencionando la gente para recordarles que este programa tiene un profundo sentido social de atender el rezago en cuestión precisamente de casas habitación en Cozumel, y recordar que además va dirigido precisamente a aquellas personas que no tienen el beneficio institucional de dependencias como el ISSSTE y el Seguro Social, es decir, las dependencias encargadas de dotar de habitación, que en este caso es el Infonavit y el FOVISSSTE. A través del CONAVI, que es la Comisión Nacional de Vivienda, es que se realiza este programa de estas 336 viviendas.
2: Gracias, 336.
1: Gracias, Manu. 336 viviendas. Pero además es importante mencionar, esta noticia no la había compartido el presidente municipal. Ya se hizo la gestión para que venga, esto es en 2.5 hectáreas, y ya se gestionó para que adicionalmente a esta vengan otras 2.5 hectáreas, esto siempre en el rumbo, digamos, después de la ampliación CTM. Esto significa que vendrá otro lote de 336 viviendas en una próxima etapa. Estamos hablando, pues, prácticamente de casi 700 viviendas en total que se van a desarrollar en dos etapas, lo cual, por supuesto, es importante porque va dirigido a personas que no tienen el beneficio o no son derechohabientes ni del ISSSTE ni del Instituto Mexicano del Seguro Social.
2: Así es importante la aclaración, Pepe. Recordarles que, bueno, el registro, si tenemos la imagen, si nos ayudan con la imagen, se los vamos a agradecer mucho. Sería importante también hacer el recordatorio de la forma en la que usted se puede registrar. Hay un link que está también, eso es importante que usted lo sepa, a través de las redes sociales ha estado circulando mucho el link justamente donde usted entra directamente a ese link y pueden hacer el registro. Ahí está, es un preregistro para este programa de vivienda para el bienestar. Y si nos pueden ayudar en la partecita de abajo, porque te piden unos requisitos y eso sería importante que la comunidad también lo tomara en cuenta. Ahí está, sobre todo por el tema de la CURP. Usted debe tener su CURP a la mano y en ese preregistro solo pone la CURP y debajo de la CURP vienen algunos datos como lo son el nombre, apellido, si no estoy mal, fecha de nacimiento, entre unos otros datos más personales. Es decir, la persona que se va a registrar con su CURP debe de ser la misma persona que va a poner todos sus datos personales. Así que ahí está el link directamente en la página de Conavi para poder acceder a este preregistro del programa de vivienda. Ahí está, esta es la imagen tal cual que a usted le va a aparecer para todos los que nos escuchan a través del 89.9 de FM. Esta es la imagen que estamos proyectando, es la imagen a la que lleva directamente el link. Usted le da clic al link y puede ingresar directamente a lo que es este preregistro y recordarles la CURP a la mano para que usted pueda ingresar su CURP y con ello después vendrán los datos personales, Pepe.
1: Manu, derivado del interés que está manifestando la gente, las personas que nos escuchan a través de esta transmisión, es importante dar a conocer que hay buenas noticias. Además, antes de proporcionar el link oficial, ponga atención, además si tiene lápiz y papel para que apunte, porque no solamente va a ser un proceso digital, se van a instalar módulos, mesas. Esto lo informa el propio titular del CONAVI en bajos del Palacio Municipal. Habrá módulos de atención para las personas que puedan aproximarse ahora sí que de manera presencial para hacer su registro. Así que esta es una muy buena noticia. Ahora bien, atención, el link es el siguiente, es HTTP, es doble diagonal P, preregistro, así con pura minúscula, preregistro, P, B chica, B grande, todo en minúscula, punto conavi.gob.mx. Ese es el link y seguramente lo vamos a tener más adelante en pantalla también para que las personas puedan acceder de manera más accesible, sea más accesible el proceso, pues, para participar. Bien, Manu, ¿algún comentario final?
2: Creo que así es. Nos vamos a ir a la pausa, pero mira, ahí está la imagen que estamos viendo.
1: No, no aparece.
2: No tenemos el link, pero sí sería bueno que, que lo escribamos o tal vez alguna imagen donde aparezca justamente este mismo.
1: ¿En la barra del navegador aparece? No aparece.
2: Pero decirles que, bueno, está la imagen, ahí donde está la CURP, es decir, vimos la imagen completa de cómo se ve en cuando usted ingrese, ya sea en el celular, ya sea en la computadora, donde obviamente ahí está la imagen, como bien decía Pepe. El preregistro, ahí está, para todos los que nos escuchan a través del 89.9 de FM. Voy a deletrear tal cual como es este link. De nuevo, ya lo compartió Pepe, pero sería importante volverlo a mencionar. Es HTTPS, dos puntos, doble diagonal, preregistro, pvb.conavi.gob.mx. Tal cual, ese es el link. Pepe, esperamos que la comunidad, pues bueno, que nos esté escuchando también, si tienen la oportunidad, y para todos los que nos siguen a través de la transmisión totalmente en vivo, pueden tomarle alguna fotografía o apuntar rapidísimo este link, y si es posible nosotros lo vamos a ir compartiendo a lo largo de los programas para que usted pues tenga conocimiento de ello y puedan hacer su preregistro, porque así se llama, preregistro de vivienda del bienestar, en el link que acabamos de mencionar y tal cual como mostramos en las imágenes, ya los datos personales, la CURP y datos personales de la persona que se vaya a registrar, Pepe.
1: Y deduciendo este link, el preregistro PBB es el programa de vivienda del bienestar.
2: Así es, así es. Y antes nos vamos a la pausa, ¿sí? Nos vamos a la pausa porque regresando también tenemos la invitación nuevamente a este Día del Pueblo, a la audiencia pública que se va a llevar a cabo el día de hoy, también información del rodeo de lanchas, es decir, todavía tenemos mucha información para compartir con todos ustedes. Volvemos a las 8 de la mañana ya con 49 minutos, regresamos con más, esto es Transformando Cozumel.
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2: Eso, estimados amigos, en la transmisión de esta bella semana de Transformando Cozumel. Y bueno, pues tenemos más adelante también efemérides que no hemos compartido con ustedes, pero antes vamos a hablar acerca de esta ampliación del preregistro del 55º Rodeo de Lanchas Mexicanas. Este evento que, además hay que decir, es el de mayor tradición, mayor arraigo, yo me atreví a decir, en el sur sureste de la República Mexicana y uno de los más importantes de toda la geografía nacional. Así que recuerde que hoy miércoles y mañana jueves son los dos días de ampliación de registro, 13, 14 y ya 8,500 pesos. Verdaderamente es el precio más bajo que hemos escuchado al respecto en tiempos recientes con respecto a la participación de competidores y competidoras en el Rodeo de Lanchas Mexicanas. ¿Qué se viene después? Bueno, pues precisamente el 15 es el inicio formal. Ahí estamos viendo esta excepcional imagen de, me parece que es del año pasado, y justamente es de la edición 54, y la verdad que es una gran tradición, pero que además significa derrama económica, significa también mantener viva la tradición de pescadores, marineros, capitanes y demás. Y ahí verdaderamente hay una especie de, diría yo, de unificación social de todos los estratos, porque pues participan gente de toda la pirámide social, no solo de Cozumel, sino de prácticamente toda la isla, de fuera de la isla de Cozumel. En el macizo continental vienen pescadores de los municipios del municipio de enfrente, nuestros vecinos, también de Benito Juárez, de Cancún, de Isla Mujeres, ni se diga, incluso del sur del estado, de Chetumal. Esto solamente para hablar de la región quintanarroense y peninsular, pero también vienen del centro de la costa del Golfo, del Pacífico, y cada vez goza mayor renombre y prestigio este importante evento. Ya le hemos dicho, ya lo ha comentado el propio presidente municipal, por primera ocasión en esta edición 55, la premiación será en efectivo y son premios importantísimos que van desde los 500,000 pesos, el medio millón de pesos, de manera descendente, hasta premiar creo que hasta el quinto y sexto lugar. Así que es un evento que no se debe perder y que además es uno de los eventos que mayor convocatoria tiene de participantes, insisto, no solamente de nuestra isla de las golondrinas, sino también de otros puntos. Bien, vamos a pasar a otro tema que vamos a compartirles también. La audiencia, ya lo comentó creo un poco nuestra compañera Manu, pero para ampliar el tema que es bien importante, esta audiencia del pueblo, el presidente municipal también lo subrayó, es a las 4 de la tarde hoy, me parece. No, de la audiencia del pueblo, ahí está. Ahí están, a las 5 de la tarde, me dice nuestro. Ahí está, de hecho. Hay un preregistro, sí, cierto. Esto es bien importante. ¿Y en qué consiste? Bueno, pues que los propios directores, subdirectores y demás encargados de unidades administrativas del gobierno municipal de Cozumel, justamente, pues van a. Tienen un trato directo con el ciudadano, con los ciudadanos y ciudadanas, al respecto de cualquier tema de inquietud que tengan. Y va a haber, pues, justamente un llenado de solicitud de los temas, y esto es para tener más que nada un control para que sean canalizados a los funcionarios que corresponda. Así que no se pierda, es el domo del Parque 10 de Abril en la colonia del mismo nombre, y para mayor ubicación, porque nuestro productor desconocía dónde se encuentra, y este es en la prolongación, digamos, la 50 avenida, para decirlo en pocas palabras, 50 avenida entre 8, bueno, después casi en la esquina de la 10 Norte. Ese es el punto donde se encuentra el Parque 10 de Abril. Estamos viendo imágenes de lo que fue la primera audiencia del pueblo. Esto fue en el domo del Parque del Emiliano Zapata, que se llama Municipio Libre. Ahí Adrián, nuestro compañero Adrián Montes de Oca, nos dice y nos confirma que efectivamente es el Parque Municipio Libre, que se encuentra en la 90 avenida entre 14 y 16. Y ahí estamos viendo lo que estamos describiendo. Mire, los funcionarios en charla con los ciudadanos y también el presidente municipal, por supuesto, atendiendo a todos aquellos que lo solicitan. Se trata de tener una proximidad verdaderamente efectiva, que esa es la razón de ser de la intención de esta administración 2024-2027. Y ahí estamos viendo, si usted es observador, las primeras imágenes que veíamos de esta primera audiencia estaba pues obviamente a las 5 de la tarde está alto el sol todavía. Y veíamos imágenes oscuras donde ya prácticamente el manto negro de la noche ya llegó a Cozumel. Es decir, que se extiende esta actividad lo necesario para que todos, lo dijo el presidente y voy a reproducirlo casi literalmente, hasta que sea atendido el último paisano o paisana de Cozumel, concluye la audiencia del pueblo. Se trata de eso justamente, de cumplir con este compromiso. Todos nos hacen la corroboración que todos los servidores públicos de la Administración Municipal de Cozumel van a estar presentes en esta segunda audiencia, que además creo que el compromiso se está cumpliendo. Es cada 2 semanas, me parece, ¿no? O sí, me parece, no estoy muy seguro, pero eso escuché por allá. Cada 2 semanas se va a realizar en distinto parque, en distinta colonia, para que sean atendidos absolutamente todos. Y también alguien comentaba, no recuerdo, en una de las emisiones de Transformando Cozumel, se dijo aquí ante estos micrófonos que si bien puede ir el ciudadano de cualquier parte, es también importante que vayan de la misma demarcación colonia. ¿Por qué? Porque al final de cuentas se trata de que la problemática a veces es distinta. Entonces, por eso se está llevando a todas las colonias, o se va a llevar a todas las colonias de Cozumel, para que justamente sean. Tenemos algo más aquí, mi estimado. Tenemos plática. Esto es bien importante. Pasando a otro tema, es una plática en conmemoración al 17 de mayo. Ahí estamos viendo en pantalla para que nos sigan a través de Cozumel Gobierno. Ya estamos en la parte final, solamente para decirles Día Internacional contra la Homofobia, Transfobia y Bifobia. Esto será hoy miércoles 13 de mayo 2026 de 9 de la mañana, es decir, terminando este programa a punto de comenzar de 9 al mediodía. En Preparatoria Cebetis número 28 es esta actividad. Y también esta es una parte importante, ya lo pronunció el propio presidente municipal. Se trata de atender a todos los sectores de la sociedad. Esta es una verdadera inclusión que tiene que ver con que nadie se quede de fuera. Así que, señoras y señores, creo que estamos llegando a la parte final de Transformando. Nos vamos con una efeméride antes de retirarnos. Nos vamos con esta. Se realiza, mire, esto es hablando de deporte. Es un día como hoy, un 13 de mayo, pero de 1950, la primera competencia de Fórmula 1 en el mundo. Esto fue un día como hoy, si hacemos cuentas, hace 76 años. La primera carrera oficial de Fórmula 1 en el circuito de Silverstone, Reino Unido, Gran Premio de Gran Bretaña en 1950. Por cierto, en esta competición, el italiano Nino Farina, conduciendo un Alfa Romeo, ganó esta carrera. Y con esto nos retiramos. Gracias por habernos acompañado. ¿Sí? Bueno, esto es bien importante, sobre todo para el corazón chivista de nuestro productor. Hoy juegan las Chivas. Enfrentan al Cruz Azul, un duelo que verdaderamente es, pues la moneda está en el aire, mi estimado, con todo y que somos seguidores del rebaño sagrado. Y por otro lado, mañana también en el partido también de ida se estarán enfrentando el conjunto de Pumas contra Pachuca. Así que ahora sí llegamos a la parte final. Gracias, mi estimado Adrián Montes de Oca. Gracias, Nancy. Gracias, Cristian. Gracias, mi estimado Abraham. Y nos vemos en la audiencia del pueblo de hoy precisamente. Así que hasta entonces, amigos, esto fue Transformando Cozumel. Hasta siempre.

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0: 9 de la mañana con un minuto, estamos iniciando entre Wiros del día de hoy. Estamos a miércoles 13. No es cabalístico, ¿no? ¿Verdad? No es así como que de mala suerte, ¿no? Es martes 13, ¿verdad? Porque el martes 13 ni te cases, ni te embarques, ni que de tu casa te apartes, porque si no le pones candado, puede, aunque tenga candado, entran a robar. No puedo decir cómo se dice, porque ¿qué van a pensar algunos, verdad? Entonces mejor no digo nada. Carlitos, y tú, buenos días, hija.
1: ¿Qué tal? Buenos días. Pues iniciando aquí en este, yo sí lo digo, miércoles con Pompi. Aquí
0: está. Miércoles con Pompi, Carlitos. Y te digo, oye, hoy acabo de ver ahí en mi celular que está a 29 grados la cosa. Sí. Y es que apenas estamos en la mañanita ahorita. Imagínate al mediodía, papá.
1: Al mediodía sería entre 31 y 32 más o menos.
0: 32. Sí. Oye, ¿y si sube más? ¿Qué te hago? ¿Qué te hago?
1: Pues si sube más, pues nos acaloramos.
0: No contestas bien. No me lo hagas tú, me lo haga Pomposa. Y me lo haga Pomposa.
1: Te molesta.
0: No lo hagas, andes contando porque todo el mundo se va a enterar. ¿Qué va a decir Abraham, verdad? Saludos, Abraham. Bueno, aquí nos mandan un mensaje. Dice lo siguiente. Vamos a ver, dice. Buenos días, don Pompi, ¿cómo está? Años sin verlo, ¿cómo está mi amor la Pomposa? Al rato la escuchas, estimado Robert, claro que sí. Mándenos sus mensajes al 987-103-3679. Hoy tenemos programa especial de complacencias únicamente de música ranchera y norteña. Música ranchera y norteña. Rancheras como las de Jorge Negrete, Pedro Infante, Vicente Fernández, Correa Reina, Gerardo Reyes, Lorenzo de Monteclaro, y en fin. Norteñas, bueno, Lorenzo Monteclaro es norteño, ¿no? Por ejemplo, los Cadetes de Linares, los Tigres del Norte, con mucho gusto complacemos música ranchera y norteña, mariachi y grupo norteño, ¿sale? Mariachi y grupo norteño, no banda, mariachi y grupo norteño o norteñas, así, okay, música de mariachi y norteñas. Vamos a sugerirles que nos pidan sus canciones de mariachi o norteñas al 987-103-3679 por WhatsApp, 987-103-3679 por WhatsApp. Un saludo para todos los amigos que nos sintonizan allá en casita. Gracias por estar con nosotros. Hoy es miércoles 13. Vamos a tener regalos tanto el día de hoy como mañana, regalos de Tomsa, el gas carlín, más para los maestros y maestras. Maestros y maestras, a ver si encontramos alguno que esté libre por ahí y que pueda participar. Si están en la escuela, pues estén pendientes de que tengan. A veces tienen sus minutos libres, ¿verdad, Carlitos? Entre clase y clase. Bueno, me refiero a los de secundaria, ¿no? Y los de preparatoria, quizá en la universidad, porque primaria, pues tienen su rato libre en el recreo, y el recreo creo que por lo general es como a las, ¿cómo que horas te gusta? Como a las 10 de la mañana. Entre 10 y 11 el recreo. Pero es media hora el recreo, ¿no? Media hora, 10, 10 y media, por ahí 11, y ya los niños salen a las 12, algo así. Entonces, pues a ver qué maestro o maestra está libre y participa en estos regalos. A rato lo vamos a dar exclusivamente para los maestros y maestras. ¿Por qué? Porque ¿qué día cae? 15 es viernes, ¿verdad? El viernes es día del maestro. ¿Sí o no? Otro puente. ¿Será?
1: Me
0: ¿tú crees?
1: Que sí, otro puente.
0: Feliz puente. Pues así son las cosas. ¿Qué más le vamos a hacer, Charlie Boy?
1: La verdad, yo quise ser maestro, pero no pude.
0: Maestro, pero terminaste siendo maestro albañil.
1: Maestro.
0: Un saludo para todos los maestros albañiles.
1: ¿Y cómo le hacen ahorita que hay mucho calor, eh? Trabajar en...
0: Está muy duro.
1: Las construcciones.
0: Está muy difícil. Mira, te voy a platicar una... No fue anécdota, fue algo real. No sé hasta qué punto altera, por ejemplo, la cuestión de la vesícula o cuestiones como esas del cuerpo, porque yo estuve trabajando un buen rato en esta época más o menos desde el año, quizá para junio, julio, cuando está más fuerte el sol. Sin camisa, era yo ayudante de albañil o chalán, como le dicen algunos, chalán de albañil. Trabajaba con mi papá, que en paz descanse, y estuve trabajando mucho tiempo sin camisa en el sol, y que viene una, ¿cómo le llaman? El vómito amargo, o sea, un líquido así amarillento para verdoso. No sé, yo me imaginé que es de la vesícula, pero no sé qué tenga que ver. Si alguien me puede orientar, pero en pocas palabras, si hace daño a la insolación, te puede dar un golpe de calor. Y ahora, pues la gente adulta mayor, pues tenemos que tener cuidado, porque si de repente nos asoleamos mucho, podemos tener un problema grave de golpe de calor que puede llevarnos hasta adiós o las golondrinas, ¿no? Entonces, hay que cuidarnos, pero sí, desde luego, es duro porque Si trabajamos en el sol, teníamos que hacerlo con camisa de manga larga para no quemarnos los brazos. Y las manos, pues sí, porque... Y algunos lo hacen hasta con guantes, ¿no? Cuando menos de tela para no quemarse las manos. Pero necesitan trabajar. ¿Por qué? Porque también cuando hay época de lluvia no se puede trabajar la albañilería, salvo que sea al interior y ciertos trabajos, porque, por ejemplo, si se moja la pared no puede revocar porque se cae lo que es la mezcla, ¿no? Y, y cosas como esas. A la intemperie, pues sí es necesario que... Sino que haya sol, cuando menos que solo esté nublado y no esté lloviendo, porque con el agua no se puede trabajar. Entonces se tiene que aprovechar los días de sol para, o los ratos de sol para trabajar. Y sí, hay que cuidarse, hay que utilizar de preferencia, no gorra, sombrero para que tape hasta las orejas, un sombrerito ahí. Y pero muchos utilizan gorra. Y pues por ratos ir a la sombra, ¿no? Para vitalizarse de frescura. Tomar agua, eso sí, tomar mucha agua. Se lleva mucha agua al trabajo del albañil. Por ejemplo, nosotros llevamos un termo grande, ¿no? De 3 litros, 4 litros. Para tener agua allá, y si por ejemplo se gasta el agua, pues la tienda más cercana comprarla o comprar algún refresco cuando menos para rehidratarse. Y sí es difícil el trabajo de los albañiles y desde luego de los ayudantes o chalanes, así que saludos maestros, chalanes, para todos ellos. Desde luego pues estamos diciendo que los regalos van a ser para los maestros y maestras por ser el día del maestro el próximo viernes. Entonces, como no tenemos programa, pues vamos a dar regalos tanto hoy como mañana. 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Es válido ese vale, valga la redundancia. ¿Ya ves cuántas veces dije vale? Es válido ese vale, valga la redundancia. ¿Te vale también? Hay una canción que se llama así, Me Vale, creo que la canta Junior, ¿no? Sí, algo así, Junior. Bueno, pídanos sus canciones rancheras o norteñas, con mucho gusto los vamos a complacer. Mi hijada Elvira, preciosa ella, la mamá más hermosa, ¿verdad? Mi hijada Elvira, mamá de Darien y de Dominic. Ahí está el saludo de ella. Dice, la hora de recreo en primaria es de 9:30 a 10. Nos dice, gracias, ahijada, muy amable. Ya sabemos ahora, ¿no? De 9:30 a 10. No, de primaria, pero no sé si varíen en las escuelas. Sí, hay variedad
1: en las... En la secundaria creo que es a las 10 de la mañana.
0: Ah, ok. Sí. Gracias, ahijada. Y de 9:30 a 10 salen a las 11:30 de la mañana. Sí. Una hora nada más de clase. Luego ya vámonos. Regresan a casa a estar dando lata a mamá y a papá. No, claro que no. es vacilada. Bueno, comuníquense con nosotros, amigos. Pídanos sus canciones rancheras, sus canciones norteñas. Estamos para complacerles con mucho gusto. Vamos a ver qué tenemos por acá. Charlie Boy, vamos a darle a ver esta oportunidad a los amigos que nos pidan canciones. Buenos días, Pompi. Carlitos, puede poner la canción de Miguel Aceves Mejía, El Pastor. Con este empezamos, Carlitos, ¿está bien? El Pastor con Miguel Aceves Mejía nos piden. Gracias, saludos a Cocolizo y a la linda Pomposa. Ahí te van a contestar. Cocolizo, hace tiempo que no habla Cocolizo. A ver, Cocolizo, contesta.
2: Muchas gracias a nuestro amigo que nos mandó este mensaje y que pide la canción de Miguel Aceves Mejía, a Julio César Canorca.

Buenos días. Pueden poner el taconazo, el taco así, con piporro. ¿Será el taco así o el taconazo? A ver si nos aclara la radioescucha con terminación 47. Que nos aclare el nombre. A ver, nos acaba de mandar saludos para Cocolizo, la radioescucha. A ver quién es. Ah, ya está, ya nos dijo. El taconazo, Carlitos, con el piporro, el taconazo. Un mensaje más que está por acá. Dice, buenos días, saludos desde la zona hotelera norte de parte de la familia Pech Tech. Pueden poner la canción de Pancho Barraza, que me mande las penas. Pancho Barraza es norteño, Carlitos, tú nos dices. Si no lo es, pues la dejamos pendiente porque hoy música norteña y de mariachi. Pancho Barraza, la tenemos pendiente, a ver si la podemos poner. Sí, a ver, ahí va. Nos mandaron una sonrisa para Cocolizo. Dice, la apuntamos, Pancho Barraza, que me manden las penas. Y aquí hay otra que nos piden, dice, buenos días, Pompi, que tengan un excelente día. Pueden poner los dos amigos con los cadetes de Linares. Saludos para Dani, claro que sí. Los cadetes de Linares, Carlitos, con dos amigos. Vámonos con la primera canción y ya estamos listos para escucharla. Miguel Aceves Mejía, el pastor.

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0: Seguimos aquí entre güiros, hijas. ¿Cómo están todos ustedes? ¿Están allá en casita? ¡Qué bueno! Madre, chao, ¿sabes qué voy a comer hoy? Ya dijo mi esposa que yo sancoche los huevos, los blanquillos. Sí, este huevo sancochado con tomate frito. ¿Qué te parece? ¿Sí? Mi papá decía que el mejor refresco para el huevo sancochado con tomate frito es el agua helada. Sí, no, nada dulce, agua helada. Y la verdad, lo comes y te da ganas de tomar suficiente agua, ¿no? Entonces, eso es para el almuerzo, pero ahorita en el desayuno no sé qué voy a desayunar. ¿Qué me sugieres, Charlie Boy?
1: Híjole, ¿qué te puedo sugerir? Mejor preguntémosle a la gente qué te sugiere, a ver qué puedes comer, qué puedes desayunar en ese momento, o que nos presuman para que se te antoje.
0: Ándale, ándale, que me manden una foto de algo para ver si, que me sugieren qué puedo desayunar, ¿sale? Ay, ay, ay, pues vamos a ver, que la familia Pechtec los invite, entonces. Bueno, vamos entonces a dar tres regalos para los maestros y maestras. Único requisito es que sean maestro o maestra. Y cuando vengan, pues traen su INE y su alguna identificación de, que diga maestro o sí, identificación de la escuela. Me imagino que de la escuela donde da clases tienen algún... Así es por mensaje, es por el mensaje. Tenemos que hacer una pregunta, para poder dar los regalos. Así que estén pendientes, amigos. En un momento más les voy a decir de qué se trata el asunto. Vamos a buscar acá algo para poder... decirlo, claro que sí. Bueno, vamos a dar tres vales de a 100 pesos cada uno para que se haga efectivo en el día que vayan a llenar su tanque. Esto es, va a ser válido hasta antes del 31 de mayo, ¿sí? Si llevan su vale hoy, maestros o maestras, hay que hacerlo efectivo antes del 31 de mayo. ¿Por qué? Porque la promoción termina el 31 de mayo. 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Bueno. Entonces, ¿cómo vamos a dar los regalos? Pues vamos a darlos de la siguiente manera, ¿verdad? Repito, estamos dando tres vales de a 100 pesos cada uno, cortesía de Tomsa, el gas que rinde más. En esta ocasión, tanto hoy como mañana, hoy miércoles 13 y mañana jueves 14 de mayo, es para los maestros y maestras de Cozumel de cualquier grado, ya sea de kinder, o sea, pueden ser educadoras, ¿no? Las muchachas que trabajan, las jovencitas, las jóvenes, o a veces no tan jóvenes, pero bueno, son maestras de kinder. Yo les llamo maestras de kinder, aunque algunos se llaman educadoras. Desde ahí hasta la universidad, o sea, de cualquier grado académico que estén dando, con mucho gusto pueden participar. Maestros y maestras, únicamente maestros y maestras. Si tuvieran alguna identificación como maestros, se los agradecería mucho para poder venir a buscar su vale, sino cuando menos con su INE. Entonces vamos a dar estos vales cortesía de Tomsa el gas que rinde más para los primeros tres maestros o maestras que nos envíen la respuesta a una pregunta que vamos a hacer. ¿Qué se celebra el 15 de mayo? Así de sencillo, Carlitos. ¿Qué se celebra el 15 de mayo? Pues a quienes le estamos dando los regalos. Es la única respuesta. Pero escriban, se celebra el día del o de la. ¿Ok? Respuestas al 987-103-3679 por WhatsApp. 987-103-3679 por WhatsApp. Y pongan su nombre completo, maestros o maestras, para que se lleven este vale. Son tres vales, así que vamos a ver quién se los lleva. ¿Qué maestro o maestra se los lleva? Y con eso, pues, estamos diciendo feliz día del maestro y de la maestra. Vámonos a la música. Aquí en Entre Huiros continuamos. Y, pues, vamos a poner el taconazo con el piporro. Aquí está.
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Son las 9 de la mañana con 27 minutos, amigos. 9 con 27. Tenemos mensajes. Vamos a ver, a mover la colita. Dice este mensaje: buenos días, Pompi. ¿Podría poner la canción de Vicente Fernández? Ya me voy para siempre. No sé si así se llama, Carlitos. Ya me voy para siempre. Porque hay una que canta Los Temerarios que creo que se llama así, ¿no? Ya me voy para siempre. Para nunca volver. Si la tenemos con Vicente, con mucho gusto. Sí, Vicente Fernández, ya me voy para siempre. A ver si la encontramos, claro que sí. Bueno, en el siguiente segmento le decimos quiénes se llevan los regalos de los maestros y maestras. Gracias por participar. Así que, ok, Maguey, gracias, Carlitos. Vámonos entonces con la que sigue, los cadetes de Linares, los cadetes de Linares, los legendarios cadetes de Linares. ¿Quién no conoce a estos? Es un dúo, ¿verdad? Es un dueto norteño que la verdad tiene canciones que han sido todo un éxito. Y ¿sabes qué, Carlitos? Ese tipo de música me gustaba escucharlo en las madrugadas, ¿no? Por ejemplo, cuando en Sol Estéreo nuestro compañero, que en paz descansa, Gilberto Balán, ponía música ranchera, ¿ves? También ponía música norteña. Y era un agasajo escucharlo a las 5 de la mañana. Sí, a veces ponía música norteña también, y en ese horario, y así oscurito en la madrugada, escuchar esa música norteña me trae recuerdos como que es adecuado para esa hora, no sé por qué. Vamos a escucharlo, aquí están los dos amigos, los cadetes de Linares.

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seguimos. Ya tenemos a los maestros agraciados que se llevan un vale por 100 pesos cada uno para que lo hagan efectivo el día que llenen su tanque de gas antes del 31 de mayo. Son los maestros y maestras, José Hipólito Cardona Güemes, José Hipólito Cardona Güemes, Carmelita Rodríguez Arteaga, Carmelita Rodríguez Arteaga y Eusebia B. Carrión. Eusebia B. Carrión, por favor, estos maestros y maestras pasen con su identificación antes de la una hoy mismo aquí en Sol Estéreo para que les demos su vale. Gracias, muy amables. Vamos a continuar, Carlitos, ya tenemos otra complacencia por allá, chao. Vicente Fernández, esta canción no la había escuchado, a ver qué tal está, nos la pidieron. Esto se llama Ya me voy para siempre. Ah, Charro Ponciano. Ah, ok, perdón, vamos a cambiar del turno. Vamos a cambiar el turno. Charro Ponciano, nos pidieron también el Charro Ponciano con Antonio. ¿Está bien? Bueno, Carlos, ¿estás jugando conmigo así? ¿Ah? Tú juegas con Pomposa, no conmigo. Tal bien que me parezca, pero ¿te pareces tanto a mí? Entonces sí, ya me voy para siempre. Ah, ok, Maguey, vámonos con Vicente Fernández. Aquí está.

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Estamos aquí en Tribuiros. Son las 9:41 de hoy, miércoles 13 de mayo del 2026. Tenemos más complacencias, más complacencias. Vámonos a escuchar ahora sí a Vicente Fernández. Ya le cambié. Era Antonio Vicente, ahorita Vicente Antonio. Vamos a escuchar esto con saludos para Lili, ¿verdad? Que lo pidió para Lili. El Charro Ponciano con Antonio Aguilar.

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46 minutos, faltan 14 para las 10. Vamos con otra complacencia, Icas, con el saludo para todos los que están viajando y nos están escuchando, porque aunque parezca increíble, hay gente que tiene puesto su radio, Carlitos, y nos está escuchando Sol Estéreo, la onda musical del Caribe, transmitiendo desde Cozumel, Quintana Roo, con el saludo para todos los amigos de Playa del Carmen y a los que están viajando y nos escuchan. Gracias también a los que están por carretera y escuchan Sol Estéreo a través de su automóvil. Un saludo cariñoso. Manejen con cuidado, más vale llegar una hora, dos horas, tres horas tarde que nunca llegar. Entonces hay que hacerlo con precaución. Con el saludo, pues a propósito, la canción que sigue es dedicada para los choferes. ¿Qué te parece, Carlitos? Nos pidieron hace rato a Vicente Fernández, el chofer. Aquí está.

0: el chofer. También voy a Sonora, Sinaloa, con Aloa, Durango, Zacatecas, Nayarit, Jalisco, Guanajuato, Querétaro, Hidalgo, Colima, Tlaxcala, Oaxaca, Chiapas, Tabasco, Campeche y Quintana Roo. ¡Ay, hijo de su!
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0: Vamos con un poco de humor. Wiro está un enfermo allí en el hospital y le dice, este chiste es cruel, y le dice al doctor,
1: doctor, ¿tendré cura?
0: Y el doctor le contesta, por supuesto, tendrá usted cura, misa, funeral, etcétera, etcétera. Qué cruel, ¿verdad, Carlitos? ¡Súbele a la música!
2: Unos en la arena, otros en la mar, señor carretero.
0: Vamos con otro. Ay, ay, ay, ay, ay. Es otro, este no lo voy a decir, lo voy a cambiar. ¿Cuál es el café más peligroso del mundo? ¿Lo sabes, Carlos? El café más peligroso del mundo es el expreso. Ay, ay, ay. Está un muchacho y de repente le dice así a su novia, oye, Carmela. Y le dice a ella, ¿qué te pasa? Soy rosa. Ah, perdón, es que soy daltónico. Bueno, vámonos, vámonos con la música. Ya estamos listos, por allá nos pidieron. Nuestra amiga Diana nos pidió esa canción. Claro que sí, para que baile y goce allá en casita. Esto es Anaidita y su sonora. Esto se llama La Roba Maridos.

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2: Seguimos, ya nos vamos a ir. Bueno, nos preguntaron que por qué pusimos música tropical si era ranchera. Sí, efectivamente, lo que pasa es que ya no nos pidieron más rancheras y nos pidieron esta y también una de Pancho Barraza, que es la que sigue para despedir, que me maten las penas, porque ya no tenemos peticiones de rancheras. Pero en este caso, claro que sí, al final del programa, si ya no hay peticiones del género que estamos manejando, con mucho gusto, lo que tratamos es de complacer, ¿verdad, Carlitos? Y tú, a todo mundo. Eso, de eso se trata. Cuando es posible lo hacemos, cuando no, pues pasamos únicamente del género que hemos anunciado. Y que sea letra familiar, porque de repente hay algunas canciones que, como quien dice, o sea, ¿qué es eso de la roba maridos? Si aquí en México no pasa eso, Carlitos. A ver, ¿cuándo le han robado a su marido a alguien?
3: Nunca. Aquí todos son fieles.
2: Sí, es como que esa canción que criticaba, ¿no? De la de 17 años. Que es una canción que está mal, que porque pues la que nombran en el... La canción es menor de edad y que no sé qué. Y esa es relativamente reciente. ¿Qué me dices de hace 60, 70 años cuando se grabó la de 15 años tenía Martina cuando su amor me entregó?
3: Mi mamá se casó a los 15 años.
2: Fíjate nada más. Bueno, mejor cerramos el programa. Gracias, Carlitos, gracias, amigos. Mañana estaremos en Entre Güiros con complacencias generales para todos ustedes. Pásenla bien y cerramos con Pancho Barraza. Nos la pidieron por nuestro amigo de la familia Pechtec. Así que está esta canción lista para ponerla. Se llama Que me maten las penas con Pancho Barraza.

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Y ya son exactamente las 10:17 en este miércoles 13 de mayo 2026. Aquí estamos en esta mañana de miércoles con bastante temperatura, bastante. Está ya en 31 grados, como les comentaba temprano, esto va aumentando rápidamente. Cielo despejado, medio nublado y con la posibilidad de algunas lluvias el día de mañana, jueves y el viernes. Ya no tenemos el anticiclón en la península, entonces ya hay posibilidad de lluvias durante los próximos días. Y por aquí nos están pidiendo una canción de Bruno Mars, la canción se llama Not On You. Y mandar saludos a la familia Ake, de parte del Camaroni. Perfecto, un saludo para ustedes que nos sintonizan en esta mañana y para todos los que lo hacen en el trabajo, oficinas, tiendas de conveniencia, farmacias, en el mercado municipal, donde quiera que se encuentren. Vámonos con música, es miércoles de complacencias. Sí.

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4: Ya solamente 14 minutos nos separan de las 11 de la mañana y aquí estamos, seguimos adelante con más música en este miércoles 13 de mayo. Qué rápido, ¿eh? Ya el próximo viernes estaremos el 15 de mayo, justamente la mitad de este mes, y también, pues como les comentaba el día de ayer, ya inicia oficialmente la temporada de huracanes en el Pacífico. Ahí en la zona donde está Chiapas, Guerrero, Jalisco, hasta Baja California, por allá, es donde pues ya

oficialmente estarán en vigilancia por las futuras formaciones de huracanes. Esperemos que no, ¿verdad? Y en el caso de nosotros, acá en el Caribe, Golfo de México y el Atlántico, el próximo 1 de junio inicia oficialmente la temporada de huracanes y también la temporada de lluvias, que ha estado un poquito lento, me dicen por allá, que pues las lluvias han estado muy bajos en este caso. Sí, por los anticiclones. Hay anticiclones, las ondas de calores, todo eso es un factor en contra de las lluvias, de la formación de nubes con lluvias fuertes. Recuerden que también está la canícula por allá de junio y julio, entonces habrá periodos en que no tendremos mucha lluvia y habrá periodos que sería todo lo contrario. Bueno, por lo pronto ya no tenemos el anticiclón en la península de Yucatán y esto va a provocar que haya ya la posibilidad de lluvias mañana, viernes y posiblemente también el sábado. Mientras tanto nos vamos con música, recuerden, estamos en Complacencias 987-103-3679, de aquí hasta las 12, vámonos con Shakira, Suerte.

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Y ya son exactamente las 11 con 18 minutos. Qué rápido se va el tiempo, ¿eh? Recuerden, punto de las 12 tenemos una cita con las noticias al mediodía de Sol Estéreo a las 12. Así que no se lo pierdan. Vámonos con música mientras ustedes se siguen reportando conmigo. Me piden esto de Gloria Trevi, En medio de la tempestad. Con gusto lo incluimos en este bloque musical. Es miércoles de Tutti Frutti Musical. Mañana jueves tenemos música salsa, cumbia, bachata. Esto es para un jueves tropisabroso y el viernes grupero, viernes completamente grupero con mi compañero.

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Y ya son exactamente las 11:30, nos pidieron la boda del Huitlacoche. Ahí con saludos para Margarita y sus compañeros allá en el trabajo, aquí en el centro, nos comentan que ahí nos escuchan siempre. Gracias a ustedes y para toda nuestra gente bonita de la Colonia Centro, donde hay pues de todo, tiendas, oficinas, el mercado, el Parque Benito Juárez y también todas las colonias tradicionales de la isla, la López Mateos, 10 de Abril, la Emiliano Zapata, también a los amigos de la Independencia, Andrés Quintana Roo, San Miguel 1, San Miguel 2, Paraíso también, que siempre lo menciono, es pequeño, pero pues también tenemos gente por ahí que nos está sintonizando. Y por aquí tenemos otro mensaje. Dice saludos para ti y para Tanis, disfrutando de la programación ahí del lado oriental de Cozumel, como siempre, ahí con Víctor Limas, con Miguel, Daniela, Betty, Jaime, Liliana, y que hoy sí hay mucho, mucho turismo, que bueno, aprovechen y a trabajar con entusiasmo. Nos pide una canción de Los Bukis con el tema Donde Vayas y felicidades, claro que sí, para nuestro compañero Fain, que hoy está de manteles largos, hoy está de cumpleaños y lo felicitamos, le deseamos lo mejor y que cumpla muchos años más. Vámonos entonces con música en esta mañana. Esto es de Los Bukis, el tema se llama A Donde Vayas.

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5: Yo no voy a lavar.

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6: Y ya solamente tres minutos nos separan de las 12. Ya nos vamos y en un rato más damos paso a las noticias. No se lo pierda. Mientras tanto, nos vamos con Julieta Venegas con el tema Me Voy. Mañana es jueves, tropi sabroso, no se lo pierdan también. Jueves de 10 a 12 en una misión más de Dame la que tú la tienes.

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3: Hola, ¿qué tal? Muy buenas tardes y gracias por estar con nosotros. Son 12 del día con 6 minutos. Ya estamos aquí comenzando con usted las noticias al mediodía. Este es nuestro servicio informativo aquí a través de las frecuencias de Sol Estéreo. Gracias por acompañarnos en el 89.9 de su FM y en el 810 de la amplitud modulada, que son las frecuencias pioneras de la radiodifusión aquí en el norte de Quintana Roo, ya con 47 años de estar a su servicio, transmitiendo desde la isla de Cozumel y hacia todos los lugares donde llega esta señal. Muy buenas tardes y bienvenidos todos. Yo soy Antonio Rea y esta es la edición del noticiario correspondiente a este día que ya es miércoles, miércoles 13 de mayo de este año 2026. Pues el día de hoy tenemos la visita aquí en la isla de Cozumel de 5 cruceros. Es el día más activo de la semana en cuanto a la llegada de barcos vacacionales, y tenemos 2 en el SSA México, 2 en el Punta Langosta y 1 en Puerto Maya. En Puerto Maya tenemos al Carnival Valor desde las 7:30 de la mañana a las 5 de la tarde. Se va este barco ahí junto en el SSA México, en el Muelle Internacional. Tenemos al Freedom of the Seas, uno de los más grandes del mundo, y al Icon of the Seas, el más grande del mundo, que está ahí a un lado en el muelle de SSA México. Llegó a las 6:30, el Freedom of the Seas se va a las 5, y el Icon llegó a las 7 de la mañana, se va a las 6 de la tarde. En Punta Langosta, en el centro de la ciudad, tenemos hoy 2 barcos, uno de los más grandes del mundo, también el World America, desde las 8:30 hasta las 7 de la noche, allá en Punta Langosta, y uno que no se queda nada atrás, de verdad, también bastantes grandes dimensiones, gran capacidad y pues reciente construcción, el Resilient Lady, este barco solo para adultos que está desde las 8:30 hasta las 9 de la noche ahí en Punta Langosta. El mejor día de cruceros de la semana, el día de hoy, que pues bueno, por azares del destino y de la planeación de las actividades pues de mantenimiento de la ciudad, se combinó el día de hoy con la llegada de 5 cruceros, se combinó también con el hecho de que se ha tenido cerrado durante buena parte del día, desde las 8 de la mañana, el carril pegado al mar allí en el área de lo que conocemos como Meridiano 87, toda esta parte aquí de Caletita, porque están desasolvando unas líneas por ahí de drenajes, y pues bueno, se ha estado trabajando. Esto ha cargado un poquito más el tráfico hoy, que es el día de mayor actividad de cruceros en esta área, que pues es la principal avenida y conecta los tres muelles internacionales que tenemos aquí en la isla. Así que pues circule con precaución, tenga paciencia. Si puede usar vías alternas y evitar esta zona, evitar el centro, pues también sería buena idea. Y como siempre le recomendamos también que sea amable con el turismo que nos visita, cédale el paso al peatón. Fíjese, tenga cuidado con los turistas que se pasan los altos con frecuencia, y así nos cuidaremos entre todos y se hablará bien de nuestro Cozumel como destino turístico. Muy bien, y bueno, pues también para el día de mañana, le comento, vamos a tener cuatro barcos en la isla. Mañana también habrá actividad en los tres muelles. Mañana el que tendrá mayor actividad será el Puerto Amaya, con la llegada de dos carnivals, el Carnival Jubilee a las 6:30. Se va a las 4 y el Carnival Dream, que llegará a las 8:30 para irse a las 5. En el internacional, mañana tendremos al Enchantment of the Seas, 6:15, 5 de la tarde, y en el Punta Langosta al Mariner of the Seas, 6:15, 4:30 de la tarde. Serían los cuatro cruceros para el día de mañana. La ocupación hotelera en 50.39%, y los vuelos para hoy, las operaciones normales del aeropuerto, 5 vuelos mayores el día de hoy, 2 de la Ciudad de México, 1 de Houston, 1 de Dallas y 1 de Miami. El dólar lo tenemos a la compra en 16 pesos con 15 centavos aquí en la isla. Ha estado moviéndose así entre los 16.15 y los 16.5 durante los últimos días. Hoy 16.15 a la compra el dólar, y el euro 18.75 es el pulso económico para esta jornada. Y bueno, pues en la información nacional e internacional, esta vez mezcladas, sale un reportaje en la CNN de los Estados Unidos, donde afirma esta cadena de noticias que la camioneta, recordarán ustedes, hace un par de meses, una camioneta estalló de pronto cuando iba circulando por lo que es el municipio de Tecámac, en los alrededores del aeropuerto Felipe Ángeles. Supuestamente habían llegado por ahí unas personas del estado de Sinaloa al aeropuerto Felipe Ángeles, al AIFA. Ahí tenían su camioneta estacionada esperándolos. Se subieron a la camioneta, una pick-up de la marca Ford, de las modernas, grandotas. Y pues de pronto, según se ve en un video que estuvo circulando aquí en el país, de pronto la camioneta estalla. Sin ninguna razón aparente estalla, porque tenía al parecer una bomba, un explosivo. Bueno, pues dice la CNN que ese bombazo, que ese explosivo lo puso la CIA, que es una operación pues del gobierno americano para eliminar ahí a un jefe narco del cártel de Sinaloa que iba en esa camioneta. ¿Será melón, será sandía o será la CIA? No lo sabemos, pero pues esto ha causado un nuevo escándalo, ya que vamos de escándalo en escándalo, ¿no? Ahora otra vez

0: la privatización de la naturaleza y pues el sacrificio del ecosistema en aras de la ambición económica. Ha tenido mucho eco esto, ha salido ya en todos los medios importantes y pues inclusive un partido político aquí de nuestro país, Movimiento Ciudadano, toma la estafeta, la misma causa, presenta una denuncia ante la Profepa por estos proyectos. Además sale hasta en la mañanera, le comenta a la presidenta que esto sigue en evaluación y asegura que no se va a autorizar ningún proyecto que ponga en riesgo el arrecife aquí en Quintana Roo y que esto sigue todavía en evaluación. Y hasta la Semarnat saca un comunicado oficial al respecto en su página pues también oficial del gobierno mexicano. Así las cosas, así pegó esta pancarta de Greenpeace, que como le digo, pues es la organización ecologista más importante del mundo, ¿no? Y no quita el dedo del renglón con este asunto de la Royal Caribbean. Aquí de vuelta a nuestro estado de Quintana Roo y aquí a nuestro municipio de Cozumel, pues siempre le recomendamos que circule con precaución y eso vale para todos. Anoche una patrulla de la Policía Estatal se llevó a una motocicleta, se pasó el alto la patrulla, todo parece indicar, y pues una familia que iba ahí en una moto, tres personas, entre ellas un niño, parece que de 3 años de edad o muy pequeño el niño, salió ahí también lesionado. Bueno, le estaremos dando esta misma información. Y también la Fiscalía General del Estado nos da a conocer que las 7 personas recientemente arrestadas aquí en Cozumel, acusadas de extorsión, los 7 fueron enviados a prisión por un juez que los vincula a proceso y por lo pronto, dado que es delito grave, los manda a prisión preventiva a los 7 consignados por extorsión aquí en la isla de Cozumel. Estaremos hablando de todo eso con ustedes, igual tendremos la información del día con nuestros compañeros reporteros y como cada miércoles también aquí el enlace con la licenciada María del Mar Barrera, justamente tocando el tema de qué pasa cuando es la autoridad que está envuelta en alguna situación de tránsito, ¿no? Como en este caso, cuando también la autoridad se ve envuelta en problemas legales y qué hacer si hay encubrimiento. De todo eso estaremos hablando con ustedes. Gracias por acompañarnos y como siempre tenemos también el pronóstico del clima aquí con nuestro compañero Carlos Ituca. Adelante, Carlos.
1: Así es, ¿qué tal? Buenas tardes. Pues se mantiene el calorcito, 32 grados y la sensación térmica de 36 en la isla de Cozumel y en la mayor parte del estado. Pues se mantienen estos calores y el cielo despejado a medio nublado, pero hay la posibilidad ya de lluvias mañana y el viernes. Esto porque pues ya el anticiclón se ha movido y está abierta ya la posibilidad de que tengamos lluvias en la mayor parte del estado a partir de estos días, así que pendientes porque ya hay pronóstico de lluvias en la mayor parte del estado.
0: Ya hace falta, ¿no? También, la mera verdad, ya vamos a mediados de mayo y todavía no vemos los famosos aguaceros de mayo. Gracias, Carlos, te agradezco mucho esta información. Igual hacer llegar la señal de radio aquí desde la cabina de transmisión de Sol Estéreo a todos ustedes que nos siguen en sus vehículos, centros de trabajo, oficinas, negocios, talleres y en cualquier lugar que le llegue esta señal de radio. Gracias por acompañarnos también en redes sociales. Estamos transmitiendo en imagen de video a través de YouTube y de Facebook Live, con donde nos pueden encontrar como Sol 899 FM y a través de la página sol899.com nos encuentra en internet en formato de audio. Gracias por acompañarnos en cualquiera de estas vías. Tenemos aquí en el control de video a nuestra compañera Nancy Uc, también en el contacto por redes sociales y en la información nuestro compañero Miguel García, todos juntos trabajando para usted. Son las 12:17, vamos rápidamente a un corte y regresamos enseguida aquí en las noticias al mediodía.
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6: Muy bien, bueno, pues ya estamos aquí de vuelta con ustedes en las noticias al mediodía. Gracias por acompañarnos y por participar aquí en el programa. Le recordamos que tenemos el 987-103-3679 para que nos mande sus mensajes de WhatsApp o de Telegram y pues ahí podamos recibir fotos, audios, videos y textos que usted nos quiera compartir, y si en algo le podemos ayudar también, pues con todo gusto para eso estamos. Igualmente tenemos el número aquí directo a la cabina, el 987-872-3701, también ahí disponible para que usted pueda pues pasarnos aquí sus informaciones y cualquier cosa que le podamos apoyar. Le reiteramos, pues para eso estamos justamente. Le comentábamos ayer de que en la capital de la República, gente que andaba por allá viajando en el Distrito Federal, nos empezaron a mandar fotos de que se había colocado, ¿no?, tremenda manta ahí por parte de lo que es la organización Greenpeace, que es, digo, para quien no la conozca, habrá quien no la conozca, ¿verdad? Puede ser posible, pero la verdad es que es la organización ecologista más conocida, más importante del mundo desde los años 70. Esta organización se ha hecho notar porque su método, ¿verdad?, de acción, su método de llamar la atención ha sido la acción directa. Empezaron ellos oponiéndose todavía en aquellos años, en los 70, había varios países que cazaban ballenas de manera comercial y pues las especies de ballenas estaban ya en un punto crítico de extinción. Se emitió una prohibición internacional, hubo por ahí una convención ballenera y todo, pero pues ya sabe usted que del dicho al hecho, ¿no?, hay mucho trecho, y aunque estaba prohibido se seguía haciendo. Esta organización empezó ahí a atravesarse a los barcos, a abordarlos, ¿no?, con lanchas de goma, a llenarlos de pintura roja, así como sangre, a echarles cosa y media, todo en el terreno de lo que es la resistencia civil, ¿no?, sin el uso de armas ni nada por el estilo, pero sí muy espectacular, muy llamativo, y pues eso tuvo un gran efecto, ¿no? Como un gran efecto tuvo esta imagen que estamos viendo ahora, si nos sigue usted en redes sociales, justamente el Palacio de Bellas Artes, que tiene ahí sobre lo que vendría haciendo, viéndolo de frente, su flanco derecho, sería una gran manta que le pusieron ahí los de Greenpeace, y pues llamando la atención, ¿no?, sobre este problema que lo es de el, proyecto de Royal Caribbean allá en Mahahual, que es muy grande el proyecto, ¿no? O sea, por un lado, por supuesto, como todo, tiene su parte económica, obviamente es como lo han promocionado, ¿no? Como la parte económica, la posible creación de pues miles de empleos, se habla de hasta 4,000 empleos en todas las etapas del proyecto. No se dice que la mayoría de esos empleos pues son de construcción y son temporales, ¿no? Pero bueno, se crearía empleo, se haría una inversión pues de más de $1,000 millones, dicen, y se crearía ahí un centro donde pues entraría buena parte del turismo de cruceros que llega para Mahahual, y pues Mahahual terminaría siendo ahora sí que el poblado de apoyo de este megacentro vacacional, que estaría recibiendo más gente, según sus propios planes de operación, estaría recibiendo más gente en un buen día, porque ellos tienen el muelle de Mahahual, le pueden meter 3 cruceros, y estarían recibiendo más gente en un solo día de la que vive en el pueblo de Mahahual. Así que bueno, pues ahí está la polémica servida, y la propia presidenta habló del asunto, esto lo publica El Universal, lo encuentra usted en su edición de internet. Ante protestas de activistas ambientales que rechazan el proyecto Perfect Day en Mahahual, Quintana Roo, la presidenta Claudia Sheinbaum Pardo explicó que no se pueden desarrollar proyectos que dañen arrecifes de coral en esa región, por lo que la Secretaría del Medio Ambiente, la SEMARNAT, sigue evaluando su implementación. Si se va a hacer, tiene que ser en otro lugar, dijo la presidenta, que permita que se desarrolle el proyecto y que no se dañe el arrecife. Pero hay ciertas condicionantes que pone la Secretaría del Medio Ambiente. Entonces, algunas críticas son por criticar todo y otras críticas sí tienen que ver con la protección ambiental. Y eso es justamente lo que está revisando la SEMARNAT, dijo la presidenta. La dependencia, además, la SEMARNAT aseguró ayer, se refiere a este pasado martes, que continúa en proceso de evaluación, porque ayer se colocó la manta, ¿no? Y que a la fecha el proyecto no cuenta con autorización ambiental alguna para su desarrollo, construcción u operación. Hay proyectos buenos y hay proyectos que no pueden desarrollarse por razones ambientales o por razones sociales. En este caso, lo más importante es la manifestación de impacto ambiental que se presenta y que tiene que ver con conservar el... que se presenta, coma, tiene que ver con conservar el arrecife que hay en esa zona. No puede haber un proyecto que dañe el arrecife en esa zona, expresó la mandataria durante la conferencia de este miércoles 13 de mayo. Bueno, pues ahí está. La SEMARNAT consideró las más de 14,000 opiniones recibidas durante la consulta pública, así como la información técnica presentada por comunidades especialistas y organizaciones ambientales, incluida la de Greenpeace México. Bueno, pues veremos, ¿no? A ver cómo va. Por lo pronto, pues sí, trascendió bastante esta protesta de Greenpeace allá en el Palacio de Bellas Artes. Tuvo mucho eco, salió en prácticamente todos los medios de trascendencia, e inclusive la propia SEMARNAT tuvo que pues publicar un comunicado al respecto, ¿no? Hablando de que no está todavía el proyecto este, pues... aprobado, ¿no? Ni nada por el estilo, sino que se encuentra en evaluación con otros proyectos que igual están en evaluación. Pero bueno, pues SEMARNAT dice que no, que todavía no está aprobado. Y también en el mismo tenor, y pues ahora sí que en el mismo barco, el presidente de Movimiento Ciudadano, el Partido Nacional MC Movimiento Ciudadano, Jorge Álvarez Máynez, que también fue candidato, recordarán, a la presidencia, presentó ante la Profepa una denuncia popular contra la construcción de este parque de toboganes allá en Mahahual, Quintana Roo, este famoso Perfect Day de Royal Caribbean. Pues así las cosas, eso por allá en esta zona de nuestro país. Y regresando aquí a Cozumel, ya que estamos en ese tren, les voy a comentar otra cosa que también nos han hecho notar algunas fuentes que tenemos dentro de lo que es pues el propio gobierno federal, ¿no? Este asunto que le vamos a comentar se lo pasamos así como una información preliminar. No es un asunto que se haya informado oficialmente, no se ha dado a conocer nada oficial al respecto. No es raro que así sea, porque la verdad que nos hemos llevado muchas sorpresas aquí en el estado de Quintana Roo, en la isla de Cozumel, ¿no? Que de pronto nos vienen con que pues ya se autorizó tal o cual cosa y luego nos enteramos pues mucho después, ¿no? Recordarán ustedes que hace un par de semanas, igual se los comentamos aquí, sacó la SEMARNAT un decreto ahí un poquito llamativo, digamos, ¿no?

0: que declaraba área natural protegida más de 1,000,000 metros cuadrados de la costa oriental de Cozumel, de lo que conocemos como el otro lado de la isla, actualmente sin desarrollar. Les decía yo que toda esa costa, todas esas playas, aunque nosotros las vemos deshabitadas y sin ninguna construcción, tienen todas dueño. Los terrenos están titulados, perfectamente inscritos en el registro de la propiedad y todo, ¿no? Toda la franja de Molas hasta Punta Sur. Y pues resulta que esa misma franja, la parte de la playa, ahora la Semarnat la ha declarado área natural protegida. Es raro, ¿no? Digamos, porque es solamente la playa, los 20 metros de la zona federal, es lo que la Semarnat declara como área de protección especial. Y dice que no se van a poder hacer ahí actividades recreativas, de desarrollo, de ningún tipo. Solamente se va a poder hacer conservación ecológica y cualquier otra actividad. Deja ahí la puerta abierta, como bien dicen, el que hace la ley hace la trampa. Deja ahí la puerta abierta a cualquier otra actividad que tendría que ser autorizada de manera particular, ¿no? Ahora sí que no lo cancela por completo, pero pues sí pone ahí condicionantes para permitir algún otro tipo de actividad que no sea la conservación ambiental, la investigación científica y la conservación de las especies. ¿Por qué es llamativo esto? Bueno, porque ahora, bueno, este anuncio se hizo hace un par de semanas, no ha habido mucho eco aquí en Cozumel, no ha habido reacciones, nadie ha dicho nada. Ya ve la Comisión de Naturales Protegidas como que no considera parte de sus obligaciones informarle a los cozumeleños absolutamente nada de lo que hace aquí. Ellos viven en su burbuja, hacen sus eventos, sus conferencias de prensa, sus premiaciones, ahí donde se premian entre ellos, sus eventos de autoconsumo, pero nada más, hacia la comunidad hacen muy, muy, muy poco. De repente una plática en alguna escuela, alguna conferencia, pero hasta ahí. Y no se sienten en la obligación de informarle nada a nadie, ¿no? Pero lo que sí le podemos decir nosotros es que hoy, ahí en la entrada de lo que es Mezcalitos, como lo conocemos, el camino para Punta Molas, amanecieron estas cosas que tenemos ahí, ya tenemos las fotos en la cabina. Amaneció un remolque de, pues como de esas oficinas móviles que usan las inmobiliarias, ahí en la entrada de Mezcalitos. Y está bien puesto, tiene soportes y todo, como que está puesto para quedarse ahí indefinidamente esta oficina móvil, en la única entrada terrestre que hay hacia esa área. ¿Esto qué nos dice? Nos dicen nuestras fuentes que están allá conectados con lo que pasa dentro de Semarnat, e insisto, esto se lo digo como una información extraoficial, esto al final podría no confirmarse, pero creo que vale la pena tenerlo en cuenta porque no sería la primera vez. Nos dicen que lo que se quiere hacer en Cozumel es un esquema similar al llamado Parque del Jaguar allá en Tulum, donde el gobierno federal, en ese caso, en el caso de Tulum, a través de la Secretaría de la Defensa, a través del Ejército, pues se apoderó de todas las playas en Tulum y ahora cobra la entrada, ¿no? Eso es lo que ha causado la debacle turística de Tulum del año pasado, ¿no? Y los grandes escándalos que todos vimos, porque se cobraba por entrar a la playa algo que siempre hemos considerado, ahora sí que anatema, ¿no? Sacrilegio de los mexicanos, pero pues que esta vez lo está haciendo el gobierno y pues ahí sí hay quien les dice algo, ¿no? Entonces nos dicen que esta podría ser la intención detrás de colocar esta oficina móvil ahí en Mezcalitos, controlar la entrada para que si se quiere pasar a lo que ahora es un área natural protegida, toda la playa del otro lado de la isla, pues tenga que haber ahí algún tipo de pago, de supervisión primero y ulteriormente algún tipo de pago, como lo hace también la Semarnat para entrar al parque marino, ¿no? Que cobra ahí su brazalete a los turistas, pues algo así. Y pues mucha gente que tiene por allá terrenos igual y no lo sabe, ¿no? Pasamos a uno de esos terrenos, ahí donde está esa palapita que sale por ahí, si nos sigue usted en redes sociales, es alrededor de 1 kilómetro hacia el norte de donde está ahora la oficina esta móvil. Todo eso tiene dueños, le digo, ¿no? Tenemos ahí una foto de la mojonera para que vean qué cerca está de la línea de costa. O sea, la gente que compró esos terrenos o que los tiene desde que se asignaron hace muchos años, por allá de los años 70, por parte del gobierno federal, pues sus límites, ahí vemos la mojonera, está prácticamente a unos 10 metros de lo que es la costa, ya ni siquiera da el ancho de la zona federal. Y teóricamente ya todo eso quedaría dentro del área protegida que ha declarado la Semarnat. Es decir, usted puede tener un terreno ahí, pero la playa ya no va a ser acceso incondicional, digamos, para usted, ¿no? Usted no podrá hacer ninguna actividad en la franja de playa, pero pues ahí quedará. Es bien raro el esquema aquí en nuestro país, ¿no? Porque le digo, se permite ese tipo de propiedad privada, aunque haya supuestamente áreas de protección ecológica. En fin, muy raro. Es lo que nos dicen, quién sabe si sea cierto, la verdad lo tomamos con un grano de sal, pero pues sí valdría la pena prender los focos amarillos, ¿no? A ver, aclarar cuál es el motivo de estos movimientos y cuál sería el plan, ¿no? ¿Qué se querría hacer? Porque si es el mismo esquema del Parque del Jaguar, pues la verdad es que sería difícil de comprender porque no ha funcionado bien en Tulum, ¿no? Al contrario, han tenido que rectificar, permitir la entrada gratuita por algunas áreas y mover muchas cosas porque no ha funcionado y ha causado un gran malestar social allá en Tulum y también pues un golpe duro al esquema de turismo que combinado con el sargazo y la inseguridad pues hizo víctima a aquel municipio, ¿no? Sobre todo el año pasado. Veremos qué pasa. Lo que sí es cierto es que ahí está esa oficina móvil, ahí está, en el momento que estuvimos nosotros ahí no había nadie, pero ahí está ya esta instalación que hace un par de días no estaba, de pronto apareció ahí, le digo, con facha de que ahí se quedará y pues veremos hasta dónde llega. Mientras nos vamos a un corte, regresamos enseguida con usted.
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0: 12:38 Ya, gracias por estar con nosotros. 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Y bueno, pues también les agradecemos que igual nos manden aquí sus mensajes. Muchísimas gracias. Por ahí, no sé si tenemos el video, compañeros, de lo que pasó con la patrulla, porque se estrelló, fíjese, una patrulla, se fue contra una familia. Y bueno, pues salió por ahí el video, anduvo corriendo en las redes sociales. A ver si ahorita se los pasamos aquí a los compañeros. Se pasó el alto, todo parece indicar que la patrulla se pasó el alto. Estamos hablando de una patrulla de la policía estatal y pues no pudo ahí evitar el golpe con una moto en la que iban tres personas. No le quiero quitar gravedad al asunto, ¿verdad? Ni de ninguna manera rebajarle la responsabilidad a nadie, ¿no? Pero también la verdad sea dicha, y entiendo que lo hacemos por necesidad y es una práctica más que común aquí en la isla, pero pues ahí están las consecuencias, ¿no? De llevar niños en las motos. Salió lastimado ahí un chavito de 3 años que no debía haber ido en esa moto. Se supone que no debe ir nadie en una moto que no tenga menos de 12 años y que no se pueda sostener por sí mismo en el vehículo, ¿no? Es un niño de 3 años. En fin, yo entiendo que es un accidente y todo, pero pues nos pone de manifiesto, ¿no?, el peligro al que se exponen un montón de niños de manera involuntaria. Los pobrecitos ni saben a lo que le están tirando cuando sus papás los suben en las motos. Y pues ahora sí, como bien dice el dicho, creo que Dios los cuida, ¿no? Son tan flexibles, son tan resistentes o resilientes, como se dice ahora, que de verdad se sorprende uno. Pero sí han estado envueltos muchos niños en accidentes bien graves. Y pues es una ruleta donde en algún momento no habrá tanta suerte, ¿no? Piénselo bien. Insisto, se comprende que pues aquí no hay transporte público, el que hay es caro, es escaso, es peligroso también, ¿no? Porque tampoco es que vaya uno muy seguro en los transportes. Y pues bueno, es un panorama bien complicado, pero si se pudiera, ¿verdad?, en la medida de lo posible, si está en su mano evitarlo o minimizarlo, ¿no?, que de plano se haga solo por una gran necesidad, igual podría ser bueno para la conservación, digamos, de la integridad de tanto niño que anda por ahí peligrando, ¿no?, con este asunto. Muy bien, bueno, pues ahí está la información. Nos dicen que el video pues muestra aspectos ahí del accidente que pues son un poco chocantes, ¿no?, para todo el público en general. Pero pues qué le digo, creo que todos en Cozumel nos podemos hacer una imagen de lo que sucede cuando alguien se pasa el alto, ¿no?, y alguien que viene en preferencia no modifica su trayectoria, no aplica frenos, no trata de evitar el golpe, sino que se sigue porque pues yo la llevo y yo la llevo. Y los de que se pasan el alto, pues no sé cuál haya sido el motivo. He visto mucho el comentario en las redes sociales de que la oficial, porque era una oficial de sexo femenino que iba manejando la patrulla, que no debía haberla ido manejando, que porque es un vehículo muy grande para una mujer y que las mujeres son pues más fácil de que se pongan nerviosas a la hora de manejar. Yo no lo sé, la verdad. Esa noción es algo que pues está en la cultura popular y uno le podría decir, tendrían que hacerse estudios especializados, ¿verdad?, para ver si es cierto que los hombres manejan mejor que las mujeres. No lo sé, pero pues un accidente le puede pasar a cualquiera. Evidentemente la oficial tuvo la culpa. Se ve en los videos que es la patrulla la que se pasa el alto, no sé en qué condiciones. Dicen los testigos que iba muy rápido, que no trató de hacer el alto en ningún momento, que se pasó tal cual y pues la moto no pudo evitar el golpe, ¿no? Es algo que se debe de tener en cuenta a la hora de los peritajes, sin duda alguna, y también estaba indignada la comunidad, fue ahí en La Zapata este accidente, porque decían que, pues, a ver si no quedaba en la impunidad, dado que se trataba de elementos de la policía, y que además tardó mucho tiempo en llegar la ambulancia, alrededor de media hora. Esto fue en la 80 con 14, en La Zapata, y de esas dos cosas se quejaba la gente, de posible impunidad, dado que se trataba de oficiales de la policía, y también pues de tardanza en la llegada de los servicios de emergencia para auxiliar a estas personas que salieron bastante lesionados ahí del golpe. Pues imagínense una moto contra una camionetona de esas que traen de patrulla los estatales, pues sí, es un golpe considerable y peligroso, ¿no? Además dicen que la patrulla quedó encima de la moto, en fin, todos los ingredientes. Deseamos que se recupere la gente involucrada, y pues la comunidad debe saber también de que la ley se aplica para todos, ¿no? Tienen ellos responsabilidad, por muy policías que sean, deberán enfrentarla también, y las patrullas, todas las patrullas tienen seguro. Entonces, en ese sentido, debería de activarse el seguro y pues responder, ¿no? Por la situación de las personas, que es lo más importante. Los daños materiales pues son secundarios, pero aquí lo importante es la atención de estas personas afectadas. Se supone que el seguro debe de encargarse, y pues la responsabilidad, si la determina la autoridad, pues tendrá que recaer también ahí en los oficiales que iban al mando de la patrulla, tripulándola, y el oficial que sea el que esté encargado de la unidad también, si es que era correcto o no que la fuera manejando la persona que la llevaba, ¿no? Así que ya lo veremos. Mientras fue lo que pasó, solamente esperemos que se recuperen bien todos, y pues el niño, tratemos de verdad, si vamos a, no nos queda de otra que llevar niños en las motos, pues hacerlo con el máximo de cuidado. Me ha tocado ver, y yo creo que a todos en la isla me ha tocado ver gente, incluso mujeres, que uno dice, bueno, luego las mujeres son más responsables, ¿no? O menos irresponsables, y creo que nada más es igual una noción, porque me ha tocado ver mujeres manejando su moto, mensajeando al mismo tiempo con una mano, con el niño colgado ahí del cuerpo, y pues la verdad poniéndolo en riesgo. A veces los niños ya está medio que se caen, que no se caen, y la persona ahí en su celular y manejando la moto, ¿no? Es verdad, es algo que vemos también con frecuencia, y ojalá lo podamos evitar, porque pues ellos qué culpa tienen. Nos vamos a un corte y regresamos enseguida con usted.
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1: Bien, pues estamos aquí de vuelta con ustedes en las noticias al mediodía. Nos llegan varios mensajes sobre este asunto del accidente con la patrulla. Dice el primero de ellos: no por minimizar la gravedad del accidente, pero yo he visto que muchas veces la patrulla está haciendo ruido con la torreta o sonidos y los conductores no se detienen. Otra cosa es que el frente de las patrullas es muy largo, por lo que a veces tienen que salirse de más para ver si viene algún vehículo. También autos que se estacionan en las esquinas, pues no permiten que haya buena visibilidad. Y si viene la moto pegada a esto, pues no se le puede ver rápidamente. Saludos. Gracias. Efectivamente, todos estos son problemas conocidos de la vialidad aquí en la isla. Otra vez, otra persona nos dice: de noche es más complicado, ¿no? Darse cuenta de que viene tráfico sin luces o con luces bajas es difícil. Sin embargo, ya lo determinarán las sanciones, los peritajes. Muy bien, pues gracias. Gracias. Nos dicen también parte de don Rubén Alvarado: buen día, saludos y bendiciones. Mando saludos para mi amigo Faini por su cumpleaños. ¿Cómo no? De parte de Rubén Alvarado, ahí para Faini por su cumpleaños. Gracias por escribir. Y también nos dicen aquí que hace una semana reportaron un cable que estaba muy bajo, dice, en la entrada de mi casa. Afortunadamente fueron a revisarlo y lo quitaron, pero lo dejaron al lado del poste. ¿Con quién se reporta este cable? 65 Avenida entre 3 y 31 Flores Magón 3, exactamente frente a las oficinas de Ecología. Bueno, pues no sé, igual y Camar, ¿no? Porque el cable, yo creo que no lo han visto los pepenadores, porque no vale 2 pesos, por cierto. Cuesta bastante caro, sobre todo si es de cobre o hasta de aluminio que fuera. Ahí es un buen pedazo de cable. Pues mire, gracias, se lo pasamos a Camar. Me imagino yo que ellos pueden darle un mejor destino a este material. Si es que ya no está conectado a nada, si está conectado a algo, pues no sé, estarán esperando que vayan los técnicos. Pero déjenme checar igual con Protección Civil. Ahorita vemos y pues vamos a pasarles lo que nos dicen. También, fíjese que... Exactamente. Muy bien, ya tenemos la respuesta de lo que nos decían ayer. Inclusive nos pusimos a leer ahí, nos aventamos buena parte de la Ley de Bienestar Animal del Estado, que dice cosas bien interesantes. Por cierto, le digo que tenemos leyes, pero de primer mundo aquí en nuestro país. Nada más falta que las apliquemos y que las autoridades correspondientes pues tengan la voluntad de llevarlas al terreno de la realidad. Pero de que tenemos leyes magníficas y maravillosas, pues la verdad es que sí. Sí las tenemos. Y bueno, pues una de esas es justamente la de bienestar animal aquí del estado de Quintana Roo, que prohíbe un montón de cosas, ¿eh? Un montón de cosas que desgraciadamente aún siguen sucediendo. Pero bueno, nos preguntaban específicamente si era verdad que en el estado de Quintana Roo estaba prohibido, y aquí en el municipio, por supuesto, prohibido ponerle comida o agua a los animalitos de la calle. Mucha gente, pues de buen corazón, con la mejor de las intenciones, ve que hay perritos abandonados en las calles, que no tienen que comer, que andan buscando basura o lo que puedan comerse, y pues le saca ahí un trastecito con croquetas, un trastecito con agua, o los dos, para los animalitos de la calle. Hay quien lo hace, ¿no? De buen corazón. Ayer una de esas personas nos escribía y dice: Dios, que yo soy de esas personas, yo pongo ahí para los animalitos de la calle, pero ya me advirtieron que está prohibido, que me puedo meter en un problema. Quería saber si era cierto. No encontramos nada en la ley en ese sentido, y pues ya estamos preguntando aquí. Nos dicen del Centro de Control Animal que no hay una prohibición como tal al respecto. No está prohibido, no lleva multa ni hay amonestación. Sin embargo, lo que sí es verdad es que se sugiere, inclusive por parte de las asociaciones de protección a los animales, se sugiere que no se haga esto, porque el problema que tiene esa práctica, que insisto, se hace con la mejor de las intenciones, es que se puede convertir en un foco de contagio, porque pues los animalitos de la calle no están vacunados, no están cuidados, y si alguno de ellos está enfermo de algo que sea contagioso como el moquillo, pues cuando vaya otro animalito a comer o a tomar agua del mismo traste, se va a contagiar también, y se hace ahí el contagiadero de enfermedades. Entonces no se recomienda. No es algo que sea aconsejable, digamos, pero tampoco está prohibido ni es motivo de multa. Pues gracias ahí al Centro de Control Animal que dirige Ilse Becker aquí en la isla. Y también, por cierto, ya que hablamos del tema, igual ayer ya al final del programa nos llegó una opinión aquí de una persona que nos decía lo siguiente. Bueno, su opinión es la siguiente. Como ustedes saben, y afortunadamente, por cierto, el Centro de Control Animal aquí en Cozumel tiene un crematorio. Tiene un equipo, un horno crematorio, para poder disponer de manera digna de los cadáveres de las mascotas cuando llegan al final de sus vidas, para que no acaben, ¿verdad?, en una bolsa y ahí aventados a la orilla de la carretera, al primer baldío que se nos atraviese o donde sea, ¿no? Como se llega a hacer, y pues que mejor tengan un final digno. Entonces hay un crematorio. Este servicio no es gratuito, como no lo es, yo creo, en ninguna parte del mundo, y como no tendría que serlo, porque es un servicio que pues estamos solicitando. Tener mascota pues implica muchas cosas, entre ellas gastos, ¿no? Y este servicio pues no es gratuito, pero qué bueno que existe, porque si no, pues lo que pasa es que terminan estos animales, les digo, pues abandonados ahí en cualquier lugar, ¿no? En cualquier sitio, y es pues un problema también de salud pública. Se cobra una cantidad y pues no sé, eso tal vez no le parece buena idea aquí a la persona que publica esto a través, ¿no?, este cuestionamiento, que también pues ha tenido muchos ecos, que preguntan que por qué se cobra este servicio, que debería ser pues muy accesible o bien incluso gratuito. El gobierno debería ser a bajo costo o incluso gratuito, no a un costo de particular, porque si algo nos queda claro es que no es utilizado en programas de control animal, dice esta persona. No sé cómo le quede claro, pero dice, una pregunta, ¿a dónde va a dar el recurso económico que cobran por el servicio de cremación en el Centro de Control Animal? Luego dice esto, ¿no?, de que debería ser público, debería ser gratuito, y que no queda claro dónde se van esos recursos. Bueno, mire, todos los servicios que el ayuntamiento cobra, que no es el único, hay muchos servicios que el ayuntamiento cobra que no son gratis, como este, le deben de dar un recibo. Lo que le hayan cobrado, si mal no recuerdo, son 50 pesos por kilo del animal, para que le den el servicio de la cremación. Tiene que emitirse un recibo oficial, tiene que pagarse en las cajas del ayuntamiento. Algunos de esos servicios, no sé si este en particular, pero algunos incluso solamente se cobran con tarjeta, para que el depósito sea directo, ¿no?, a las cajas del gobierno. Y pues el gobierno, con el dinero que cobra de X, Y, Z servicio, no necesariamente tiene que invertirlo en eso. Estoy seguro que sí invierte en buena parte en el propio Centro de Control Animal, pero pues lo que recauda el gobierno lo puede invertir en lo que el gobierno considere pertinente, en lo que el Cabildo autorice, en lo que el Congreso del Estado autorice también, y en lo que la Contraloría revise, ¿no? Pero no está etiquetado, digamos, no necesariamente lo que se obtenga en la Subdirección de Ecología, que también aplica multas, se tiene que aplicar para la conservación ecológica, ¿no? No es así. No es así como funciona. El ayuntamiento recauda dinero por diversas razones, ¿no? Digamos, las multas de tránsito, y tampoco tiene que invertir eso necesariamente en el tránsito, ¿no? Es dinero que ya está en las cajas, y el ayuntamiento tiene sus mecanismos para decidir cómo lo gasta. Y pues esa es la razón por la que se cobra. Y también dice usted que no se debe de cobrar a precio de particular. El problema es que aquí en Cozumel, ni aunque se cobrara a precio de particular, porque simplemente este servicio no existe, ¿no? Está ahí en el Centro de Control Animal, y qué bueno que ahí esté, y en otros lados ni siquiera existe. No es posible hacerlo de manera pues correcta, ¿no? Esto de disponer de los restos de las mascotas cuando llegan al final de su vida. Yo la verdad creo que es una muy buena opción que exista este servicio, y pues sí, ni modo, no es gratis. Ni modo, como no es gratis también las croquetas y las vacunas y todo eso, ¿no? Tener una mascota pues implica ciertos gastos, y este también es uno de ellos. Muy bien. Bueno, pues ahí está la información, esperemos que de algo sirva. También le reiteramos, el ayuntamiento dio a conocer que desde hoy a las 8 de la mañana y pues hasta que terminen, está cerrado ahí el carril pegado al mar en el área que va desde la Marina Meridiana 87 hasta el Hotel Blue Angel, pegado al mar. Están destapando por ahí unos drenajes y pues están trabajando. Debido a estas labores, la circulación vehicular será ajustada temporalmente, por lo que el carril del lado de Selva, el carril interior, estará funcionando en doble sentido en este tramo. Entonces, pues hay que esperar nuestro turno, dar el paso, también es buena idea. Se exhorta a los conductores a tomar sus precauciones, reducir la velocidad, seguir en todo momento las indicaciones de los agentes y, bueno, pues hacer más llevadero el paso por esta área. Esto para el día de hoy y hasta que terminen. Y finalmente, a ver, nos llegó por aquí otro mensaje antes de irnos a un corte. Nos dicen que ayer no pasó otra vez el camión de la basura en la ampliación Zapata, calle 105. Mismo reporte, el 95 entre 4 y 6, 95 bis también, misma zona entre 4 y 6. Ok, bueno, pues gracias por sus avisos. Ahorita se lo pasamos ahí a la compañía a ver qué nos pueden decir. Nos dicen que el sábado hubo retraso, pasaron el lunes y quedaron en pasar con normalidad el martes. Sí, así es, efectivamente, recordarán ustedes. Se pusieron de acuerdo. De hecho, ayer nos estaban mandando mensajes de que qué bueno que se había pasado el camión de la basura por esta área, pero pues también les tocaba ayer. Ok, ahorita checamos a ver qué indicaciones pueden dar. Y otra persona nos dice este mismo asunto de el accidente, ¿no?, de la moto con la patrulla. Muy bien, nos dice que qué feo que digan que no deben ir niños en moto cuando en realidad existe mucha gente sin educación vial, sin moderación ni conciencia. Y perdón si ofendí con mi comentario, pero no todos tenemos la posibilidad y solvencia suficiente para comprarnos un automóvil. Yo manejo siempre con mis hijos en moto y siempre voy a velocidad baja y evitando avenidas o calles concurridas para no exponerlos ni exponerme yo misma, con o sin ellos, pero ni así. Tanto los carros como las motos te pisan los talones para que aceleres porque ya se malacostumbraron a manejar a exceso de velocidad y sin respeto al prójimo. Y ya lo he mencionado antes y lo vuelvo a decir, mejor comiencen a poner multas a todos aquellos que manejan sin respetar altos, topes, esquinas y vehículos para que esos accidentes disminuyan lo más posible. No minimicen ni traten de justificar a los que están faltando a la ley. Gracias, ok, gracias a usted, de verdad, pues sí, gracias a usted. Qué bueno que tiene cuidado con sus hijos a la hora de ir en moto. Pues creo que es lo que hay que hacer, es lo que le decía, ¿no? Si no hay más remedio, porque pues sí, es una realidad, ¿no? No tenemos un eficiente transporte público, como bien usted dice, no todo el mundo se puede comprar un carro, y pues, ni modo, tenemos que transportarnos, es la pura verdad. Qué bueno que usted tiene esas precauciones, ojalá todos los demás que llevan a sus niños en moto, pues también hicieran eso, ¿no? Así como usted, siempre a ir a velocidad baja, evitar avenidas o calles concurridas, no exponerlos ni exponerse a la hora de circular. ¿Sí? Qué bueno que lo hace, una felicitación y pues ojalá más gente lo hiciera, ¿no? Para que no hubiera niños luego afectados con estos accidentes, que más allá de quién tenga la culpa y todo, pues los niños siempre en hacer pues víctimas inocentes, porque ellos ni manejan, ¿no? Siempre van de pasajeros, pobrecitos. Bueno, pues gracias por mandarnos un mensaje, le agradezco mucho. Es la 1:00 p.m, nos vamos rápidamente a un corte y regresamos enseguida con usted.
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1: después la 1:02 p.m. casi 3 minutos. Ya estamos aquí de vuelta con Ciencias al Mediodía y tenemos en la

0: línea telefónica y le agradecemos a la licenciada María del Mar Barrera, que nos ayuda siempre con los temas legales y que tiene que ver con los derechos y con el derecho aquí en el programa. Y bueno, pues esta vez el tema es justamente ese, ¿no? Ayer que hubo este accidente de la patrulla contra una moto de civiles, pues quedó la duda ahí entre la comunidad. Licenciada María del Mar, buenas tardes, gracias por estar con nosotros. Quedó la duda si la autoridad está sujeta a las mismas cuestiones legales que los ciudadanos, si hay impunidad, qué pasa cuando es una autoridad la que comete alguna infracción. Gracias por estar con nosotros, licenciada María del Mar Barrera, buenas tardes.
1: Buenas tardes, como siempre un gusto participar con Sol Estéreo. Vamos a hablar hoy de qué pasa con una policía, por ejemplo, la autoridad, la Guardia Nacional, etcétera, porque hemos visto muchos casos, ¿verdad? Sí. En Cozumel y en todas partes de la República, atropella una persona, pues crea muchas suspicacias, ¿no? La gente siempre se pregunta, ¿no? La ley también aplica para ellos. Y pues es un tema delicado que quiero tocar, pero muy importante para nuestra sociedad, porque nadie es exento que nos llegue a pasar.
0: Claro. Bien.
1: La responsabilidad de las autoridades cuando ocurre un accidente o un abuso relacionado con cuerpos policíacos. Porque pues muchas personas se preguntan, un policía pues puede ser detenido, o sea, él va a investigar igual, ¿no? La víctima tiene derecho, porque pues se van a proteger entre ellos. Primero hay que decir algo muy claro, ¿no? Las policías, o sea, los policías también están sujetos a la ley. Portar un uniforme, pues ahora sí que no necesita tener permiso para actuar fuera de ella, ¿no? Un elemento policíaco atropella a una persona, el caso debe investigarse exactamente como cualquier otro hecho vial, aunque ahora sí, tomando en cuenta si estaba o no estaba en servicio, porque ahí pues incluyen muchas cosas, si iba en emergencia real, porque a veces algunas cuestiones se dan en emergencia, ¿no? Se pasan altos o una cosa de esas, porque está en una emergencia, hay que ver si de verdad estaba en emergencia, si hubo una negligencia, si hubo algún exceso de velocidad, incluso uso indebido de la patrulla, o pues puede ser que sea en estado inconveniente, ¿no? Y aquí es pues donde debe entrar algo muy importante, la ciudadanía y por los medios de comunicación, y saber también cómo debemos actuar. ¿Qué debemos hacer si una persona o un familiar pues es atropellado o pasa por una situación así, ¿no? Lo primero que nada, buscar atención médica inmediata. La salud y la vida, pues siempre van a ser prioridad.
0: Claro, sí.
1: Segundo, documentar, porque pues muchas veces veo que están ahí las grabaciones y de ahí cerca de la víctima, ¿no? Casi está desangrando y pues todos pasamos de largo en el chisme, lo están documentando antes de prestar el auxilio. Pues no, primero hay que buscar el auxilio de las personas. Y después, documentar todo lo posible: videos, fotografías, placas, números de patrulla, si podemos tener nombres de oficiales. Y pues si es nuestro familiar el que está allá, algún testigo que pueda ser fundamental. Yo me acuerdo que hace unos años hubo una situación en la isla, ustedes acordarán, y pues muchas personas que fueron testigos fueron las que ayudaron para que estas personas tuvieran justicia, ¿no? Y tercero, que exista un reporte oficial y una investigación, o sea, no quedarse solamente en pues vamos a revisar, ¿no? Y yo creo que el cuarto es acudir al Ministerio Público y si es necesario, si no somos escuchados, pues ahora sí, todos los mismos derechos humanos, como están derechos humanos, incluso hay seres civiles que se dedican, ¿no?, a apoyar a este tipo de personas. Porque pues muchas veces el miedo, la presión o la desinformación hace que la gente no denuncie. O incluso la presión misma, las autoridades que nos buscan y dicen, no hombre, no denuncies, te vamos a pagar. Pero ¿qué pasa si vamos a suponer que pues el hecho, pues tuviera secuelas, ¿no? Fue un golpe que más adelante va a traer secuelas a esta persona. Pues no solamente es una situación, no un golpe que se llevó, sino que a lo mejor va a necesitar una cirugía. O sea, y nosotros se renuncian a nuestros derechos en ese momento, ¿no? A ver, igual nos exigen, firma acá, pero ya no pasó nada. Pues no lo podemos saber hasta que ya nos estemos totalmente evaluados, ¿no? Sí. También es importante decir algo con mucha responsabilidad. No todos los policías son iguales, hay muchos elementos honestos que arriesgan su vida diariamente, pero precisamente por ello también debe existir transparencia y rendición de cuentas cuando alguien actúa mal, porque desgraciadamente también justos pagan por pecadores, y cuántas veces hemos visto que agarran a los policías, casi los quieren linchar, cuando pues ellos, pues a lo mejor fue una situación, un accidente como el que puede tener usted, como puedo tener yo, también son humanos y también tenemos que ver que pues si fue un accidente y ellos están pues en la disposición de ayudar a la gente.

0: gente y también hacerse responsables, pues tampoco nos sobrar como pues criminalizarlos, ¿no? Porque una corporación fuerte pues no es la que cubre errores. La policía es fuerte, son las que andan ahí cubriendo unos a otros. No es la que investiga, obviamente corrige y sanciona como corresponde. También recordemos que las autoridades tienen órganos internos de control a los cuales pueden acudir las personas, igual si no existen, ¿no? Sabemos, por ejemplo, las Guardias Nacionales pues se rigen bajo su propio, ¿no? Su propio reglamento y ley, y ahí deben ser investigados también, pero también presionados, ¿no? Y como sociedad debemos aprender algo. Pues la justicia no debe depender del informe, ni del dinero, ni las influencias de una persona, ¿no? Si una persona común enfrenta consecuencias por una imprudencia, pues porque también, ¿no? Yo ahorita salgo a la calle, choco, pues a lo mejor no venía yo en estado de ansiedad, pero venía yo con mi celular. Ese bendito celular, que cuántas personas no vemos. Yo a veces voy en la calle también ahí en Cozumel y veo personas manejando con su celular, incluso en moto, donde sí. hacen malabares, tienen una así mano es. La moto, en otra mano tienen su celular, en otra tiene un niño agarrado, o sea, una total imprudencia. Y pues también una autoridad también debe enfrentar las consecuencias de la imprudencia, ¿no? Si manejó pues ahora sí que más rápido que debía, o no tuvo la adecuada pues ahora sí imprudencia de voltear a ver para cruzar, etcétera, etcétera, y pasa algo, pues ahora sí que tiene que ser responsable, porque la confianza ciudadana también se va a construir con la legalidad, con la transparencia y con la humanidad. Y hoy más que una confrontación, el llamado es a la conciencia, que nadie está por encima de la ley y que ninguna víctima se debe quedar sin voz. Por eso, pues si la persona afectada ya acudió a las autoridades, la autoridad ya la escuchó y están actualmente haciendo algo, pues felicidades. Pero si el día de hoy pues no se han hecho responsables, no saben qué va a pasar, etcétera, etcétera, pues tener que ver. Y otra cosa muy importante, ¿cuántas veces no hemos visto también accidentes que pasan? Y después andan diciendo, no, pues que era policía, pero era policía como usted y yo podemos ser, no sé, abogado, contador, doctor, ingeniero, pues un policía que va en su día franco tomando bajo el instituto del alcohol, tampoco es que, es una imprudencia, pero tampoco criminalizarlo más que cualquier otra persona, ¿no? Pues también son humanos, también son personas, y pues también ahí yo creo que es importante que no por el simple hecho de ser un policía, ¿no? Que está en, pues ese día está franco, ese día no está trabajando y choca por imprudente o exceso de velocidad, pues tampoco significa que no le va a aplicar la ley, ¿no?
1: Claro, tiene las mismas obligaciones, claro, pero también los mismos derechos, ¿no?
0: Exacto. Entonces, los invito a acudir a las autoridades porque tengan alguna cuestión así, o a derechos humanos. Claro. Están ahí con esa Carlita Rosado, que ella está para ayudarles. Y pues cualquier duda o comentario que usted tenga, me puede publicar al 987-879-2261 para cualquier comentario que tenga, cualquier asesoría. Agradezco mucho, la verdad es que constantemente están llegándome pues comunicaciones de ustedes, lo cual agradezco. Y saben que estoy para apoyarlos para cualquier duda o comentario que usted tenga.
1: Muy bien, licenciada, pues muchas gracias, le agradezco como siempre también su participación aquí en el programa, le agradezco mucho y hasta la próxima.
0: Hasta la próxima.
1: Ha sido la licenciada María del Mar Barrera, que siempre nos ayuda con los temas relacionados con el derecho y con los derechos. Pues ahí lo escucha usted, no hay impunidad, tienen que ellos también apegarse a la ley y pues reparar el daño que hayan hecho. También, por cierto, los vehículos oficiales cuentan con seguro, la aseguradora debe también ahí de responder a la gente que pues, se vio involucrada en esto. Usted también, que pues ni modo, ¿verdad? Todos los que andamos en la calle tenemos ese riesgo. Si le llega a pasar, pues siempre asegúrese de que si es usted la víctima, de que se le van a reparar los daños, ¿no? No hay que firmar cosas que luego nos presentan, pues los abogados son muy listos, la gente de las aseguradoras también, luego quieren ahí que se les firmen perdones adelantados con la promesa de sufragar los gastos, no, ahora sí que dando y dando, ¿no? Ahora sí que hasta no ver, no creer, porque luego hay gente que ha tenido historias tristes con eso, que firman los perdones y después se les desaparecen los presuntos responsables. No va a ser el caso en esto porque, pues, el gobierno, ¿a dónde se va a ir, no? Ellos tienen sus seguros y seguramente también entrarán en operación. Preguntaba aquí una persona ahorita que estábamos en la entrevista con la licenciada, si una consulta por si saben cuánto se cobra de sanción o multa por un accidente. Creo haber leído que son $350, aunque no estoy

0: alto, venía muy rápido, se pasó el alto y le provocó ahí daños a otro vehículo. Bueno, pues es una multa por ir muy rápido, es otra multa por pasarse el alto, es otra multa por manejar imprudentemente y además hay que cubrir los daños, ¿no? del vehículo chocado. Entonces, no son 350 pesos, es más, y se van acumulando, depende de las circunstancias, de todo le hacen la cuenta, inclusive si hay daños, digamos, en el pavimento, un rayón en el pavimento, se lleva usted una palmera, alguna pieza de mobiliario urbano, todo eso se lo cobran a precio de oro, por cierto, bastante carito, y no salen 350 pesos, es muy costoso tener un accidente, no se lo recomiendo, y la verdad, pues todos por eso debemos evitarlo, porque aparte de que tiene sus riesgos físicos, pues también tiene sus riesgos financieros, ¿no? Sin duda alguna, y si no tiene usted seguro o manera de salir del problema, pues sí, sí puede ser algo muy duro, ¿no? Y también si la persona huye y no se hace responsable y todo eso, pues que lo digan, si no, todos los que han quedado con grandes deudas, ¿no? Pidiendo ahí solidaridad a la comunidad luego de sufrir accidentes que no les responden y pues ahí está la gente viendo cómo sale del problema. Puede ser muy costoso, no son 350 pesos de ninguna manera y pues qué bueno que no sea así, porque como bien usted lo dice, pues habría quien le importara un comino, ¿no? Que dijera, ay, pues que me cobren dos y sigo manejando igual. No, es un problema. Y todo eso que le he mencionado, todos esos cobros y multas, eso es aparte de si hay alguna sanción penal, ¿no? Porque también si hay lesiones o desgraciadamente alguien muere, pues también puede, si es usted responsable del accidente, pues también puede haber una sanción de tipo penal y esa ya es harina de otro costal, así que no son 350 pesos para nada. 1:15, vamos rápidamente en corte, regresamos enseguida con usted.
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2: Tarde con 19 minutos, gracias por estar con nosotros, continuamos con la información, le agradecemos que nos acompañe. Nos están compartiendo esta situación, tenemos por ahí las fotos, no sé si ya las pasé aquí mis compañeros de la cabina, pero ahora las paso de nuevo. Esto nos dicen que es allá en la zona del ejido, allá en el kilómetro 5 más o menos, es la entrada que nos dicen que está antes de lo que se conoce como el pueblo del maíz. Es un lugar donde se dan tours, ¿no? Así se le conoce. Y bueno, pues como en todas las partes del ejido, sobre todo estos puntos periféricos de la ciudad, están ya habitados, ¿no? El terreno es ejidal, sin embargo, pues ya vive gente ahí. El problema es el siguiente, nos dicen que hay personas que inclusive hasta rentan por allá cuartos y resulta que pusieron un bote para todos los habitantes de esas viviendas ahí, pues en lo que vendría siendo en medio de la calle, ¿no? Provocando un problema de salud pública para los demás vecinos, porque además pues el bote no alcanza, se llena rápidamente con todos los cuartos de renta y después empieza a acumular la basura alrededor de este bote. Es un bote de esos de plástico de 180 litros más o menos, que se usan luego ya cuando están descartados, pues para lo de la basura, ¿no? La situación es que primero pues está en medio de la calle, los perros ahí muy numerosos destrozan las bolsas. A nadie le interesa, ¿no? Ya una vez que lo sacan de su casa, se olvidan de su propia basura y aunque esté regada ahí en el frente de su puerta, pues ya no son capaces de recogerla. Ya es problema del ayuntamiento o de quién sabe quién, porque ahí es elegido, ¿no? Y no hay... Nos dicen además que no hay servicio de recolecta, sino que pues ahí lo ponen, ahora sí que por sus bigotes, los colonos o las personas que hacen esto, y pues a ver quién se cansa primero. El ayuntamiento termina por llevárselo porque no le queda de otra, pero servicio no hay, ¿no? Dicen que todos los demás vecinos en esta zona son los que llevan su basura ahí al kilómetro 4.5, que pues hacen el esfuerzo de llevarla hasta allá donde están los contenedores porque pues saben que no hay servicio en la zona, y sin embargo aquí estas personas pues simplemente pusieron su bote y ahí echan la basura y a ver cuándo se la llevan, si es que se la llevan. Así que bueno, pues se lo pasamos aquí al ayuntamiento a ver quién levanta la mano de las dependencias que trabajan con esta situación, y también al ejido, ¿no? Para que de alguna manera, yo creo que ya es hora también que el ejido haga algo por regular la situación en esta zona del ejido, que ya está completamente poblada y que está completamente integrada a la ciudad. Ya estaría muy bien que se sentaran con las autoridades del municipio a ver cómo pueden coordinar pues los servicios de basura, por ejemplo, establecer otros puntos de recolección, alguna ruta o inclusive reglas, ¿no? Para la gente que si se van a ir a vivir al ejido, que entiendan que no es nada más tierra barata, ¿no? Que tiene ciertas condiciones que son diferentes a lo que es la ciudad de Cozumel. Por ejemplo, no hay servicio de basura porque en esta parte no hay convenio con la recolectora, ¿no? Es el ejido. Entonces es complicado, ¿no? Y creo que también el ejido ya tiene que decir esta boca es mía y pues hacerle una serie de reglas ahí a la gente que si quieren vivir ahí, pues tienen que acomodarse, por ejemplo, en este caso, a llevar su basura al punto correcto y no dejarlo ahí a media calle. Pues lo pasaremos a las instancias correspondientes, esperemos que se haga algo, ¿no? Que sea el principio de un ordenamiento que ya urge por allá en el ejido. Y pues si nos están escuchando ahí los señores de los cuartos de renta que pusieron ese bote ahí por el pueblo del maíz, pues qué onda, no están afectando a todos los demás vecinos a su alrededor. Ahora sí que hay que manejar correctamente nuestros desechos, ¿verdad? Y si estamos sacando un beneficio de la propiedad, pues cuanto y más, ¿no? Echarle un poquito de ganas para llevar nuestra basura al lugar correcto y no que se haga ahí una acumulación indeseable de estos desechos. Gracias por mandarlo. Ahorita se lo pasamos a las instancias correspondientes. Y otro comentario que nos mandan por aquí, también sobre el asunto de la vialidad. Dice, el día viernes caminaba con mi hijo y una mujer imprudente, manejando a exceso de velocidad, casi nos atropella en la esquina del César, me imagino que aquí, así, por la parte de urgencias, en el Hospital General, viene siendo la calle 13. Señor Antonio, urgen señalamientos y prudencia para manejar. Todo el tiempo hay gente dando vuelta ahí, muy imprudentemente doblan hacia el hospital sin hacer alto y le avientan los carros y las motos a los peatones. Ok, muchas gracias, le agradezco. Inclusive la banqueta está ahí medio confusa, no hay partes donde de hecho no existe banqueta. Gracias por mandarlo. Nos puntualizan aquí también sobre este asunto de los botes de basura que le comentábamos, que está en un lugar que dice, hay un letrero que dice calle Palmeras para que lo puedan reconocer la autoridad. Es carretera transversal, kilómetro 4900, ahí en la llamada calle Palmeras. Y que quienes sacan aquí estos desperdicios son unas personas que también tienen negocio. Ahí hay un negocio de venta de lotes y a un lado una lonchería, además del lugar de renta. Bueno, gracias por los datos. Ahorita los agregamos aquí a la información con las instancias correspondientes. Muchas gracias. Y bueno, pues estaremos al pendiente a ver qué pasa con esta situación. Ojalá que se pueda corregir, porque sí, es necesario ya ir ordenando, ¿no?, las cosas allá en el ejido. Ok, pues vamos a ir a un corte, 1:25, a ver otro, nos mandan, a ver otro aquí asunto. Dice, la subidita del parque de Corpus es un, ¿qué es?, un señalamiento, un registro que está hundido, ¿no?, parece. Está roto, tenemos el mismo problema en la calle 10, contra esquina del cementerio del centro, semanas lleva el señalamiento. Pésima imagen al turismo, también una atarjea y una coladera hundida. Ok, gracias. Pues esto que vendría siendo servicios públicos y CAPA, no sé cuál de los dos o por qué no lo hayan reparado. Acuérdense que estas instancias trabajan coordinadas, entonces tienen que hacer la reparación correspondiente y después ya pasar por allá. Ok, pues a ver, nos están diciendo del ejido que se está elaborando un plan de manejo para todas estas zonas, para que se pueda tener control con esto de la basura. Muchas gracias ahí al comisariado ejidal. Y bueno, pues vamos a pasarles aquí los datos de identificación de este lugar, ¿no? Es para que sepan exactamente qué es lo que pasa ahí, las autoridades del ejido también. Ok, bueno, pues muchísimas gracias ahí también al comisariado ejidal. Ahorita vamos a tener más datos sobre eso. Y mientras nos vamos a un corte, la 1:25, regresamos enseguida con esto.
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2: Bueno, pues ahí estamos de vuelta con usted en las noticias al mediodía, 1:28, y pues vamos a continuar con la información. Tenemos esta nota lista para todos ustedes. Es el presidente municipal José Luis Chacón. Nos va a hablar del evento bien exitoso que tuvo con las mamás ahí en el Parque Quintana Roo. Aparte, no sé si lo habrán visto ustedes que ven videos en YouTube, está saliendo con frecuencia por ahí una felicitación que grabó el alcalde junto con su esposa, la señora Diana Sosa, y sus respectivas mamás de ambos, ¿no? Salen ahí con ellos y bueno, pues le mandan sus mejores deseos a las mamás acá de Cozumel, y pues ahí lo podrá usted encontrar en internet, igual en las redes sociales del ayuntamiento está ese mensaje. Y escuchemos ahora al alcalde, que nos va a hablar un poquito de cómo le fue con este evento que se hizo para las madres en el Parque Quintana Roo, y también nos informa de que se extendió un día más, hoy miércoles y mañana jueves sigue habiendo oportunidad para que se inscriba usted en el torneo de pesca. Ya viene el torneo de pesca de Cozumel, que tiene premios pues millonarios este año, y el costo de inscripción está en 8,500 todavía hoy y mañana. Vamos a ver y escuchar esta información.
5: Llevó a cabo la celebración del Día de las Madres, obviamente que contamos con la presencia de la señora Santanera, de Ernesto D'Alessio, y fue un total éxito. Me llenó de mucho orgullo ver cómo las abuelitas, los abuelitos también, las mamás, los nietos, estaban bailando todos en conjunto, todos en equipo, todos en familia. Y es una manera de demostrar que estas actividades unen obviamente a la familia, pero sobre todo también tenemos la oportunidad de apapachar a estos seres tan importantes que son para todos y cada uno de nosotros como son nuestras madres. Así que contento de haber hecho este gran evento, feliz porque la verdad muy profesional Ernesto D'Alessio, muy profesional la señora Santanera. Ernesto D'Alessio tomó fotos con quien se lo solicitó, y la señora Santanera, que terminó 11:30, 2 horas 30 de concierto, se quitó hasta las 2 de la mañana tomándose fotos hasta con la última persona que así lo solicitó. Así que muchas gracias por su profesionalismo y por este gran, gran evento donde disfrutó todas las mamás de Cozumel.
7: ¿Cómo va lo del rodeo de lancha, las inscripciones?
5: De Caleta, amigos de Puerto de Abrigo, amigos de la Marina Fonatur, y nos dicen, oye, presidente, salimos de chambear a las 4 o 5 de la tarde, y la prescripción que colocaste era hasta las 3 de la tarde, se nos complicaba en escribirnos. Bueno, les hacemos caso, abrimos preinscripción hoy miércoles y mañana jueves nada más, y va a ser hasta las 7 de la noche, para que cuando salgan de su chamba vengan a inscribirse y no digan que no les dimos chance por el horario. Hasta las 7 de la noche hoy y mañana vengan a inscribirse con un preinscripción de 8,500 pesos. Ya el viernes ya queda normal la inscripción todo el día, y hasta la cena del torneo de capitanes, en la cena de capitanes queda normal la inscripción. Y obviamente también escuchando a nuestros amigos que les encanta la pesca, va a ser el disparo de salida los dos días a las 7 de la mañana y se va a cerrar a las 6 de la tarde. Es decir, antes eran de 8 a 6, de 8 de la mañana a 6 de la tarde, va a ser de 7 de la mañana a 6 de la tarde, una hora más de pesca para todas y para todos, tal cual nos lo solicitaron, también así será. No tenemos ninguna solicitud, ninguna informe de ese tema. Yo creo que es alguien que quiere desestabilizar ahí. No tenemos ninguna solicitud, ningún acercamiento ni nada. Lo único que sí sé decir, que si alguien va a hacer una acción sin permiso, vamos a ser detenidos por la Policía Municipal y Tránsito Municipal.
8: Gracias. Señor, hoy se van a entregar apoyos de la beneficencia.
5: Sí, tenemos apoyos de la beneficencia pública que hemos solicitado. Son 117 personas que han hecho su solicitud de hacer sus estudios primero, y posteriormente obviamente hacer la entrega de sus respectivos lentes. Si alguien tiene alguna solicitud de algún aparato que requieran, llámese silla de ruedas, llámese bastón, llámese asientos de baño, lo que necesiten, acérquese al DIF, tengan la confianza de acercarse al DIF. Nosotros hacemos el apoyo de toda la documentación, le damos seguimiento y entregamos los apoyos. El lunes entregamos más de 15 aparatos multifuncionales para la gente que lo solicitó. Pero si hay más, acérquese con toda confianza. Ahí el equipo que encabeza la presidenta honorable de Liz, mi esposa Diana Sosa, con todo gusto les va a estar apoyando y con todo gusto les vamos a dar un seguimiento. El día de hoy son estudios de la vista para 117 personas. Y si alguien más requiere un estudio de la vista, lentes, tengan la confianza también de acercarse para que les podamos hacer el estudio de la vista y programarles también para sus lentes. Gracias.
2: Pues ahí está la información con el alcalde. En la última parte de estas declaraciones escuchaba usted que hablaba del programa de la beneficencia pública que estuvo entregando lentes el día de hoy aquí en Cozumel a personas que tienen ahí el problema de la vista para poder ver mejor. Y pues justamente sobre ese tema tenemos esta entrevista que es con la directora de Desarrollo Social justamente de la Beneficencia Pública del Estado. Ella es Georgina Alonso Peniche y nos habla de los programas con los que cuentan para apoyar aquí a la población en general. Ella fue la que estuvo aquí en la isla entregando los lentes. Es Georgina Alonso, ¿va? ¿Sí estoy bien con el nombre? Reina Lorenzo, discúlpeme. Reina Lorenzo Salazar, coordinadora de asistencia social del sistema DIF Cozumel, sobre la segunda etapa de este programa de lentes de armazón que está otorgando a la Beneficencia Pública del Estado. Ahora sí vamos a ver y escuchar esta información.
9: La verdad es que estamos muy contentos, Leo. Es la primera vez que logramos que los optometristas y los especialistas que vienen a la segunda etapa de valoración de los beneficiados de este programa, que fue una convocatoria que se lanzó el 12 de febrero al 17 de marzo, son los que se registraron, se crearon los expedientes, se enviaron a la Beneficencia Pública Nacional y fueron aprobados. Cumplieron con todos los requisitos y bueno, son los que están aquí divididos en dos horarios, hay dos grupos, unos que serán atendidos a las 9 de la mañana y otros a las 11 de la mañana. Llegaron 4 optometristas, fueron enviados, designados también por la beneficencia y como te decía, contentos sí, es la primera vez que se logra porque hubieron más de 100 personas registradas, son 117 en total y entonces cuando son 100 más 1, van al municipio o a la localidad de donde se lleva a cabo este programa. Y es la primera vez que se logra que seamos atendidos aquí, a diferencia de que hoy mismo tenemos lo que es la valoración de auxiliares auditivos, pero como nada más tuvimos 41 personas, nosotros sí tuvimos que trasladarlos hoy en este momento, están viajando a la ciudad de Playa del Carmen. Entonces, al mismo tiempo, estamos teniendo la fortuna de que ambos programas hayan salido beneficiados muchos solicitantes y que tienen ese requerimiento de Cozumel, de nuestra isla.
10: Algo que es importante es que a través del DIF se están dando muchos aparatos que requieren las personas en algún momento de forma gratuita.
9: Definitivamente este programa de lentes de armazón, bifocal y monofocal es todo gratuito, así como el programa de auxiliares auditivos y pues que nos han comentado los de la beneficencia que esos auxiliares también tienen un costo entre 15 mil a 20 mil pesos. Entonces es una buena oportunidad para aquel beneficiario que afortunadamente está viajando en este momento para esos estudios y si cuentan ya con ese molde en que se ajuste al resultado de su examen van a hacer la entrega de su kit en este momento. Lo mismo va a suceder el día de hoy. Nos informó nuestra directora de Desarrollo Social a nivel Estado, que es la licenciada Georgina Alonso, que si alguna personita beneficiaria cubre o cumple con esa valoración de la vista, bueno, si tienen ya el lente, se va a ir llevándose ese lente, que es un beneficio, como tú mencionaste en un primer momento, para poder mirar mejor las cosas y, pues, obviamente, admirar lo que es la naturaleza, la vida, nuestro entorno. Y eso es una ventaja y nos sentimos muy contentos por haber logrado este programa y que se lleve a cabo aquí, como repito, en nuestra isla de Cozumel.
11: Reina, ¿hay fecha para una tercera etapa? Hemos tenido una buena respuesta de la gente, seguramente, pues, van a querer inscribirse nuevamente.
9: Mira, fíjate que en eso estamos, nosotros actuamos o accionamos de acuerdo al resultado que nos va enviando la Beneficencia Pública y si va a haber una tercera etapa, en su momento ellos nos lo van a hacer saber para poder organizar nuevamente esa tercera etapa que pensamos que son los que van a tener ahorita el examen de la vista, pero si no tienen con la graduación específica, volverán para hacer entrega de sus lentes monofocales o bifocales.
10: También se entregan aparatos ortopédicos. Vemos que hay una lista, una convocatoria en redes sociales para que se inscriban.
9: Es así, Leo. Fíjate que también al mismo tiempo hoy recibimos sillas de ruedas, dos sillas de ruedas a través de la beneficencia pública de personitas que hicieron la gestión en este tiempo de la convocatoria, y también 11 prótesis de mama que nos van a hacer entrega, por lo cual tenemos que preparar y organizar otro evento para hacer entrega, donde estará nuestra presidenta honoraria pues presente con nuestro presidente municipal haciendo entrega en su momento de esas prótesis de mama que fueron convocatorias en esas fechas desde febrero a marzo, y que fue la gente que asistió que ahorita se está beneficiando con este programa.
11: ¿Un aproximado de cuánta gente se estará beneficiando en total con todos estos apoyos de estos programas?
9: Pues mira, llevamos 180 expedientes en total. Cuando viajamos a Chetumal, después de haber tenido esta respuesta pues positiva, fueron 180 expedientes, independientemente de los que se sumaron un poquito más, como 200 personas que se estarán beneficiando a través de la beneficencia pública.
10: Muy bien, muchas gracias.
9: Para servirles.
2: Muy bien, bueno, pues ahí está la información para que pues ustedes estén justamente al tanto de lo que se hace en estos programas. Muy bien, bueno, pues nos vamos a ir un corte. A ver, permítame tantito, antes de eso tenemos aquí otra cosa. Ya se me perdí aquí lo que tenía, ya lo tenía aquí listo. Bueno, ahorita se lo podemos con mucho gusto. Fíjese que ahí está ya. Vamos a cambiar de tema. La Fiscalía General del Estado informa lo siguiente. Recordarán ustedes que se detuvo aquí en Cozumel a una serie de personas de manera reciente. Se detuvo a 7 personas, entre ellos llamaron la atención 2 taxistas que fueron relacionados con la venta de sustancias ilícitas, pero también con el cobro de piso, la famosa extorsión, ¿no? Este delito de moda aquí en nuestro país, que pues, parece ser el nuevo giro de las organizaciones criminales.

0: vinculación a proceso de los siete. Los siete se quedan. Sus nombres son Nelson, Álvaro, Luis Fernando, Cuitláhuac, Bismarck, Yair. Es el primer grupo de cinco. El otro se llama Zeus Israel y el otro se llama Luis Diego. A todos les ponen el apellido N porque ya sabe que no se puede poner su nombre por cuestión de debido proceso, su nombre completo. Y bueno, se presumen inocentes mientras no se declare su responsabilidad por autoridad judicial, según dice la propia fiscalía en las imágenes que estamos viendo y que las distribuye la propia autoridad. Y dice lo siguiente: consigue la fiscalía vinculación a proceso para siete sujetos por extorsión en Cozumel. Los ahora imputados son identificados como Bismarck Yair, Luis Diego, Cuitláhuac, Luis Fernando, Álvaro, Nelson y Zeus Israel. Después de que la Fiscalía General del Estado, a través de la Fiscalía Especializada en Combate a los Delitos de Secuestro y Extorsión, aportara los datos de prueba correspondientes, un juez de control dictó el auto de vinculación a proceso para siete masculinos por su probable participación en hechos posiblemente constitutivos del delito de extorsión en agravio de una víctima de identidad reservada en este municipio de Cozumel. Los ahora imputados son identificados como Bismarck Yair N, Luis Diego N, Cuitláhuac N, Luis Fernando N, Álvaro N, Nelson N y Zeus Israel N. Este último tiene una vinculación a proceso anterior por el mismo delito en perjuicio de otra víctima. Es decir, Zeus está por dos delitos de extorsión diferentes y los otros seis por uno. Los hechos por los que estos siete sujetos son investigados iniciaron el 29 de septiembre de 2025, cuando se presentaron portando armas de fuego en un establecimiento de venta de tours ubicado en el muelle fiscal para exigirle al propietario la cantidad de 50 mil pesos mensuales por concepto de pago de derecho de piso, mismos que la víctima les otorgó cada fin de mes. Tras la denuncia de los hechos, un juez liberó la orden de aprehensión contra los mencionados, por lo que en audiencia de vinculación a proceso, el juez de control resolvió imputarlos previo debate con la defensa pública y particular. Asimismo, les impuso la medida cautelar de prisión preventiva por el término de 2 años. Es decir, por lo pronto se quedan 2 años en la cárcel en lo que se hace la investigación. Si termina antes, pues se emitirá la sentencia antes. Si no, al menos 2 años se quedan en la cárcel estas 7 personas. Y bueno, pues todos ellos por el delito de extorsión, como usted escucha, contra un empresario del ramo de los tours ahí en el medio fiscal. Y en el caso de Zeus Israel también, lo vimos en el boletín anterior que emitió la Fiscalía al respecto, también por extorsión a un restaurante de la carretera transversal. Pues ahí está la situación. Por lo pronto se van 2 años a la cárcel estas 7 personas y continúa el proceso en su contra. Si se les halla culpables, pues recibirán sentencias más largas. Y con esto nos vamos a un corte, 1:43, regresamos enseguida con esto.
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0: Con 45, gracias por estar con nosotros. Vamos a continuar con la información y pues en más de la información del día, justamente con nuestros compañeros reporteros, tenemos esta entrevista que es con Georgina Alonso Peniche, y es la directora de Desarrollo Social de la Beneficencia Pública del Estado. Estuvieron hoy entregando aquí los lentes. Preguntaba a la gente si eran gratuitos. Los lentes tienen un costo pues muy accesible, es un bajo costo. Lo que es gratuito son los exámenes, todo lo demás. Georgina Alonso Peniche, directora de Desarrollo Social de la Beneficencia Pública del Estado, nos habló sobre los programas con los que se cuenta para apoyar a la población general. Esto de los lentes que le digo, se lo digo así en general, generalmente cuando se hacen esas campañas es a muy muy bajo costo, y en el caso de la Beneficencia Pública también hay También hay campañas que hace la Beneficencia Pública que son absolutamente gratuitas. Así que escuchemos ahí a Georgina Alonso Peniche, directora de Desarrollo Social, justamente de esta Beneficencia Pública del Estado, sobre los programas que tienen para apoyar a la población.
4: Bueno, estamos felices porque gracias a las gestiones que el gobierno del estado, encabezado por la licenciada Mara Lezama, realizadas ante la federación, la Beneficencia Pública Nacional está haciendo entrega toda esta semana de apoyos funcionales como lentes, sillas de ruedas, bastones, muletas, auxiliares auditivos y prótesis de mama en todo el estado. Entonces, nos tocó ahorita felizmente visitar a la isla de Cozumel porque, pues obviamente, con la gestión también del municipio, muy puntualmente de todo el equipo de DIF municipal, se logró un número bastante considerable para atender aquí en la isla y cruzamos nosotros con los proveedores para poderles darle la atención que se merecen los isleños.
5: Actualmente, ¿qué programas se han identificado que son de la mayor necesidad de la comunidad o de los quintanarroenses?
4: Lamentablemente, pues la discapacidad ha ido en aumento en el tema de visión auditiva, muchos de ellos, en el tema motriz, que es caminar, obviamente, ¿no? Y necesitan de algún apoyo también para poder mejorar esa parte. Pero nosotros estamos tratando de atender, nuestro equipo de la Beneficencia Pública Estatal, atender pues a todos los municipios para que cada uno de los beneficiarios pueda tener acceso a estos apoyos de manera gratuita, completamente gratuita y con la atención que ellos se merecen.
5: Existen varios formatos de apoyo, tanto a través del gobierno del estado, en las audiencias públicas y en el DIF, que hoy día ha generado mayor resultado en la entrega de equipamientos para movilidad a las personas de la tercera edad, en el tema de personas que han quedado con alguna discapacidad por el tema de accidentes. Bueno, esto es solamente el hecho de que se acerque la comunidad hacia la solicitud de sus necesidades.
4: Claro que sí, este gobierno ha tenido la gran idea de poder implementar

0: plataformas digitales también. Eso ha llevado a que pues, más beneficiarios tengan conocimiento a los programas que manejamos, no solamente la dependencia que nosotros encabezamos, que es la beneficencia pública del Estado, sino también en otras dependencias con otros apoyos que ellos desconocían completamente y ahora pues, tienen de pleno conocimiento. Es una ventaja ahorita que ellos puedan tener accesibilidad a esta información de manera inmediata.
1: Los medios electrónicos son una oportunidad o una forma de también acceder a los programas. Sé que cuánta gente realmente tiene o conoce que a través de el internet y las páginas que se tienen en el gobierno del estado pueden obtener pues estos beneficios.
0: Sí, definitivamente el medio digital es una ventaja en este momento porque pues no, la abuelita tal vez no tenga acceso al Facebook, pero el nieto tal vez sí. Entonces, de repente ahí es como se enteran ellos de las convocatorias y también gracias a pues, los enlaces también de los DIF municipales en todos los municipios, es que se ha logrado también el acercamiento con la ciudadanía, ya que pues, obviamente si no hay un tema de conocimiento por medios digitales, ellos hacen la labor también de campo y logran también el acercamiento con ellos para poder accesar a nuestros a todos los beneficios que tiene el gobierno del estado con este tipo de apoyos.
1: ¿Ya podemos tener estadísticas de cómo a cuánta gente se ha logrado llegar a través de todos estos apoyos?
0: Año con año hemos incrementado el número de beneficiarios, estamos ahorita rebasando los 16,000 por año. Y esto es únicamente pues gracias a las gestiones que el gobierno ha hecho ante la federación. Tenemos más acceso a más apoyos y no nos han limitado tampoco, pues gracias a los resultados que también el Estado ha brindado, ¿no? De pues, poder atender a más beneficiarios y poder pues, atender el tema de los apoyos llevándoselos hasta sus municipios, ¿no?
1: Finalmente, ¿qué otros programas pudieran llegar en los próximos meses, tanto a Cozumel como al Estado?
0: Bueno, al Estado hay buenas noticias. Tenemos un programa que vamos a implementar nuevamente en el Estado, que son las cirugías de prótesis de rodilla y cadera. Muy probablemente también poder tener el programa ya también activo en el tema de reconstrucción mamaria, que eso es importante con mujeres que han padecido cáncer de mama. Actualmente hemos atendido también a beneficiarias en este tema con prótesis de mama externa y brasieres ortopédicos, pero el poder hacer una reconstrucción mamaria, eso va a mejorar obviamente la autoestima de muchas más mujeres que han padecido esta enfermedad y el Estado ha estado consciente de que debe atender este tema también y lo vamos a bajar también de la beneficencia pública nacional gracias a la gran respuesta del Estado también ante ellos con las gestiones.
1: Entonces hay que estar pendientes, ¿verdad?, de las convocatorias.
0: Buenos apoyos. Tiempos, mejores apoyos, más beneficiarios con esos apoyos y estamos esperando que vengan, que se inscriban, que tengan conocimiento.
2: Pues ahí está una oportunidad, ¿no?, importante, como bien dice aquí la funcionaria, hay que mantenernos al pendiente de los programas de esta parte del gobierno, de la beneficencia pública, porque imagínense ustedes, está probable, ¿verdad?, que se den apoyos ya hasta en cuestiones de caderas o rodillas, que es algo muy costoso, ¿no?, para la gente en general, que si no tiene uno algún servicio de salud, ¿no?, seguro ya existe alguno de esos, la suerte de que le atiendan, pues la verdad es muy difícil para la gente.

y del, en general, el ayuntamiento, yo creo que se sorprendería. La verdad es que el ayuntamiento tiene muchos servicios y muchas cosas que luego no son del todo conocidas. Hace rato hablábamos del el crematorio que hay para las mascotas ahí en el Centro de Control Animal, un servicio pues muy bueno, la verdad que preferible que tengamos ahí esa opción, ¿no? No es gratis, pero pues existe la opción, ¿verdad? Para poder atender esa necesidad. Está también los programas de asistencia médica que trae el DIF, con diversas especialidades, que si cardiólogo, que si neurólogo, que si urólogo, que si psicólogo, en fin, un montón de cosas que puede usted encontrar ahí en el DIF municipal. Está también en desarrollo económico, ahí les recomendaría a ustedes que tienen sus negocios, sus tienditas, sus panaderías, sus pequeños restaurantes, dense una vuelta luego ahí a desarrollo económico, porque hay muchos programas de apoyo que tiene el gobierno que les pueden ayudar a comprar equipo, que les pueden ayudar a dar un préstamo ahí de capital o de avío para poder seguir operando. Y muchos de esos préstamos incluso son a fondo perdido, ¿no? Ni siquiera hay que pagarlos, pero la gente en general no se entera de esos apoyos, y luego los que los terminan aprovechando pues son personas que a lo mejor no les hace tanta falta, pero pues ellos sí se enteran y sí tienen la paciencia de ir a hacer trámites, o inclusive alguna persona que puedan mandar a hacerlos en su nombre. Pues usted también puede ir, pregunte por los diversos programas que hay, inclusive hasta en el Parque Marino, que tampoco hablan del asunto. Hay un programa ahí que se llama Procodes, que igual es para apoyar a la gente que vive cerca de las áreas naturales protegidas para desarrollar proyectos productivos que vayan en concordancia con el medio ambiente y la protección y todo lo demás. Hay un montón de cosas que luego no conocemos y vendría bien conocer. Y una de ellas es esta otra que nos manda también el DIF municipal, que nos dice que acaban de firmar un convenio con una universidad, Universidad de Vizcaya en las Américas, sede Playa del Carmen, esto para generar la oportunidad de que la gente pues complete su desarrollo académico y profesional, tanto para estudiantes como para colaboradores del sistema DIF, y de que este acuerdo va a permitir a estudiantes de la universidad que hagan su servicio social aquí en el DIF municipal, y bueno, pues puedan fortalecer así su formación profesional. Ahí está otro convenio que ha firmado el DIF con esta universidad, muy bien. Hay un montón de cosas que son interesantes en el ayuntamiento y de las que conviene enterarnos, ¿no? También, por cierto, les recuerdo, sigue abierta ahí, estamos viendo aquí la información de lo del torneo de pesca, el rodeo de lanchas mexicanas, como lo dijo hace rato el alcalde, pues hoy miércoles y mañana jueves todavía pueden inscribirse a un costo de 8,500 pesos. El primer premio es de 500,000, imagínense, y aparte hay

pueden servir. También va a venir al DIF un neurólogo. Aquí próximamente estarán dando consultas de neurología con encefalograma, electroencefalograma. Luego aquí en la isla ni siquiera hay los aparatos para hacer estas cosas. Qué bueno que los vayan a traer. Así que si usted, fíjese, ¿quién necesita ir a un neurólogo? Pues luego nos falla, ¿no? Que si la vista, que tenemos ahí algún tic nervioso, cosas por el estilo, alguna falta de coordinación, alguna afasia, como dicen, ¿no? De que no coordinamos luego las palabras que pensamos con las que decimos, cosas por el estilo, pueden ser problemas neurológicos. Y ahí le pueden hacer un examen para ver qué tiene. Va a venir el neurólogo aquí a Cozumel 15, 16 y 17 de junio. A las 8 de la mañana empiezan las consultas, serán a bajo costo y usted puede agendar una cita yendo ahí a la asistencia médica del DIF. Está en Prolongación Avenida 30 entre calles 37 y 39, ahí en el complejo del DIF municipal. Ahí está la sección de asistencia médica, donde era el CRIT. Ahí pueden ustedes informarse y hacer su cita. También llamando al teléfono 987-989-7054. Este teléfono es solo para llamadas. Y ahí pueden también hacer su cita con el...

ocuparnos de ellas. Bueno, pues ahí estará también el neurólogo. Le digo, hay un montón de servicios y cosas que luego no conocemos aquí en el gobierno municipal. También habrá urología para el sistema de las vías urinarias, tanto de hombres como de mujeres. Igual va a haber este es el próximo viernes 15 de mayo. Todavía se puede llamar para que le den mayores informes, e inclusive si no le toca en esta, si se acaba de enterar y ya no le tocó cita, ahí le pueden dar cita para la siguiente, porque estos programas se repiten, ¿no? O sea, viene el urólogo y después va a regresar. Entonces llamen al 987-989-7054, igual para que hagan su cita, si todavía hay lugares, o les digan cuándo sería la siguiente. También psiquiatría, igual, esta va a ser el próximo día 29 de mayo. Cardiología, también van a traer ahí en el DIM municipal consulta de cardiología para este próximo 15 de mayo, el viernes, ahí está. De verdad que aprovechen, hay muchas cosas que se necesitan. Eso del cardiólogo, por ejemplo, pues aquí no lo tienen, los servicios de salud gubernamentales no tienen cardiólogo, ¿no? Aquí en la isla hay que ir al particular, entonces, pues, y a veces, ¿no? A veces que tampoco esté disponible o no tenga los aparatos que se requieran. Así que también puede hacer su cita ahí en el DIM municipal, todo a bajo costo, para que puedan tener acceso a estas importantes especialidades en lo que las tenemos disponibles aquí en la isla. Bueno, pues ahí está la información. Muchísimas gracias también ahí al DIM municipal por participarnos toda esta información. Y también ya para terminar, igual le agradezco aquí a mi compañera Landy Vera, igual que siempre nos comparte la información que tiene que ver con la fuente policíaca, y pues nos comparte lo siguiente. Esto se publica ahí en su portal de Noticia Criminal Cozumel, así lo encuentra en la red social, y pues nos informa de que se decomisaron 50 kilos de drogas allá en el otro lado de la isla. La información recabada señala que el martes por la mañana, a la altura de la playa conocida como Ixpalbarco, ahí en el camino hacia Punta Molas, elementos castrenses que recorrían a pie las costas de la zona encontraron un costal de varios colores envuelto con capas de cinta transparente, y al asegurar el perímetro y revisar el interior del costal se percataron de que había un total de 50 paquetes de marihuana con el estampado.

0: Playa del Carmen. Esto allá en el otro lado de la isla, pues elementos ahí del ejército encontraron esta, este costal, este cargamento de 50 kilos de hierba allá en el otro lado de la isla. Muy bien, pues ahí está la información. Nuevamente le hacemos la recomendación, luego si anda usted por la playa, puede darse el caso, ¿no?, de que alguna de estas cosas recale por ahí. De aviso inmediatamente a la primera autoridad que encuentre, inclusive a los guardavidas que andan por ahí, para que ellos se puedan comunicar con la autoridad correspondiente y evite tocar esas cosas, recogerlas, moverlas del lugar. Cualquier interacción puede ser pues malinterpretada, ¿no?, por las fuerzas del orden, se puede usted meter en un problema, así que más vale, ¿verdad? Ahí está la información y con eso terminamos la emisión de esta jornada. Déjenme checar si nos queda por ahí algún mensaje que luego se nos traspapelan, pero no, estamos a mano con estas cosas. Muy bien, pues gracias por habernos acompañado en esta emisión de las noticias al mediodía. Le esperamos mañana jueves aquí en Sol Estéreo. Y mientras tanto, que tenga usted una excelente, excelente tarde de miércoles. Gracias por habernos acompañado y muy buen provecho.
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Ok, las 2 con 16 minutos, las 2 con 16 aquí en el 89.9. Gracias por seguir en sintonía con nosotros en este ya miércoles 13 de mayo. Bien, quédate con nosotros porque te llevamos buena música de aquí hasta las 5 de la tarde. Yo soy Darío Montes de Oca, quédate conmigo. Vamos a escuchar a El Salvaje de los Teclados con Llámame.

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2:25, avanzamos con mucho. Gracias por seguir en sintonía con nosotros. Vamos a escuchar ahora a Grupo Chicapala con El Taxista aquí en el 89.9.

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2:38. Avanzamos con buena música. Vamos a escuchar a Hugo Ruiz con la cumbia del chiflido aquí en el 89.9. Gracias por seguir en sintonía. Te recuerdo el número telefónico, el 872-0948 y 987-103-3670. Vamos a música. Y ahora soy...

0: música, Diego Ruiz. Gracias a Dios por darnos la oportunidad de estar con todos ustedes en esta noche, aquí totalmente en vivo en los terrenos de la Feria de Solama. Tantos y tantos amigos que nos están acompañando, amigos locutores, amigos que siempre han seguido mi trayectoria artística. Es un placer saludarlos en esta noche, y en esta noche todos vamos a bailar. Aquí están las bailarinas, Tawa Ruiz en vivo, para que todo el mundo baile en esta noche. Buenas noches, Julio.
1: Un saludo para toda la raza, saludo especial, amigos de Poterillos, amigos de lo que viene siendo Alto Moralito, toda la banda de Magosal, amigos de Mirador, toda la raza de Tanceme,

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1: Dos con 56 minutos, 2:56. Vamos a escuchar al Topen de los Teclados con Bambú Gonzalo. Aquí en el 89.9, Sol Estéreo.

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1: Tres con cinco minutos, llegamos a nuestro segundo espacio musical. 3 a 4 de la tarde, bienvenido. Acompáñame durante los próximos minutos, disfrutamos juntos de buena música y comunícate al 87-0948-987-103-3606.

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Ok, escuchamos a Garibaldi con Banana aquí en el 89.9. Qué gusto que me estés acompañando en esta tarde y que estés disfrutando de la buena programación de el 89.9. Vamos a escuchar a Ilegales.

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3:42. Muy buen provecho, gracias por seguir en sintonía con nosotros. Vamos a escuchar a Proyecto 1 con el tema titulado Brinca, aquí en el 89.9.

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están acompañando desde los diferentes puntos de la isla. Gracias por acompañarnos. Gracias por estar en este miércoles y tres de semana. Vamos con más música. Llega por acá Joe Arroyo ya con el clásico. Super éxito en Barranquilla me quedo. Aquí en el 89.

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3: 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Buenas tardes.
4: Hola, señor. 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
3: Aquí la tengo.
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8: 4:38 Avanzamos con buena música por ahí. Escuchamos Secreto de Amor, también escuchamos a Nelson Díaz con Así Fue. Ahora vamos a escuchar el tema titulado Vacaciones a cargo de Orquesta Caribe, aquí en el 89.9. Te recuerdo el número telefónico 87209-48 987-103-3679. El número para que tú estés en contacto conmigo en esta tarde. Bien, vámonos con más. Llega por acá entonces Orquesta Caribe con Vacaciones en el 89.9.

0: Son las 4:43.
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Ok, 4:59, 4:59. Bien, llegó el momento de ir cerrando este espacio, pero yo te agradezco por acompañarme. Gracias por estar en sintonía conmigo. Yo lo escucharé más adelante, si el creador lo permite. Gracias por acompañarnos en este día y te vas a quedar en buenas manos en compañía de mi compañero Ramón. Gracias por acompañarnos.

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Bien, continuamos con más música. Son exactamente 5 de la tarde ya con 19 minutotes. Señoras y señores, ¿qué tal? ¿Cómo está? Qué gusto saludarlo en esta tarde calurosa, cuando son exactamente, ¿verdad?, las 5 ya con 19 minutos de este día ya 13 de mayo del 2026, el cual, bueno, pues ya es un fin de semana largo, ¿no? Según nos hemos enterado, fin de semana largo para los chavos, porque pues mañana hay una actividad, al menos en algunas escuelas, no sé si en todas, no quisiera atrever a decir en todas, pero sí hay una actividad en algunas escuelas donde no habrá clases. Y el viernes, pues ya es 15 de mayo, ¿verdad? Día del maestro para todos los teachers allá, como decíamos, ¿verdad? Los maestros. Un cual, bueno, pues un saludo, porque este viernes ya, pues el día del maestro, ¿verdad? Así que bueno, pues a todos los maestros, ¿verdad? Que nos escuchan, a todos los maestros aquí en la isla de Cozumel, a nuestros maestros que nos tocó, ¿verdad? A lo largo de nuestra historial, ¿verdad? En la educación. Un saludo a todos los maestros, ¿verdad? Gracias a todos ellos, ¿verdad? Que hoy por hoy también, ¿verdad? Tenemos pues mucha enseñanza, mucho conocimiento en historia, mucho conocimiento también en cuestiones de la vida, porque también se aprende solamente, ¿verdad?, con las vivencias y demás, pero también ellos nos han enseñado tantas cosas, así que yo, el agradecimiento es enorme, grandísimo. Han ocurrido a lo largo también de la historia, ¿verdad?, situaciones con los maestros, que nos paros laborales y demás, pero hoy por hoy es el agradecimiento, la verdad, eso es lo que, ¿verdad?, nos tiene aquí reunidos también en esta plática, esa charla, antes de continuar con las complacencias. El agradecimiento es lo que tenemos que hacer, la verdad que sí, para todos ellos, un saludo. Sabemos que es como todo, ¿no? Hay maestros que son muy dedicados, otros que están medianamente dedicados y otros que también, ¿verdad?, no tan dedicados, pero no se trata de estar juzgando ni decir quién sí, quién no. Se trata ahorita de saludarlos, felicitarlos anticipados. Es el próximo viernes donde estarán ellos también, ¿verdad?, tomando su día, el cual muy válido también, es totalmente válido. Así que bueno, pues ahí está para todos los maestros. Muchas felicidades desde el día de hoy, pero también lo estaremos platicando el día viernes. Bueno, pues ahí está. Vamos a continuar. Ya hacíamos referencia de que hay, ¿verdad?, actividades, por lo cual jueves y viernes algunas clases, algunos salones.

o algunas escuelas no tendrán clases. Así que bueno, pues ahí está. Bien, 987-103-3679 para tus mensajes. 987-103-3679 es el número para que usted, ¿verdad?, nos haga llegar saludos y, por supuesto, en este espacio, ahí tu canción favorita, la canción que usted quiere escuchar, háganoslo saber. Con todo gusto vamos a estar programando y también, ¿verdad?, disfrutando junto con todos ustedes, ¿verdad?, ahí la programación. Dice en este mensaje, la chica del este nos dice, nuestra buena amiga Ña Conchi, gracias, allá en la colonia 10 de abril. Claro que sí, vamos a escuchar el grupo Brindis y lo vamos a poner de este lado para escucharlo y con esto vamos a continuar con la programación. Así que bueno, muchas gracias, esperamos su mensaje, esperamos que usted también pueda reportarse y también, ¿por qué no?, pedir su canción favorita. Vámonos.

Aquel tema que escuchamos con el grupo Brindis, esto que lleva por nombre La Chica del Este. Bien, continuamos con más música, seguimos en esta tarde, donde ya le mencionaba que el calor está sabroso, la verdad que sí, bien sabroso el calorcito, verdad que nos ha tocado esos últimos días, entonces, bueno, y también enfermarse está sabroso, la verdad que sí, esos cambios, verdad, que de repente hacemos bruscos, como le digamos la palabra, ¿no? De repente es... De repente es complicado, ¿no? Porque eso nos trae de repente también las complicaciones a nuestra salud. Así que bueno, ten mucho cuidado, ¿sale? Bien, vamos a ver otro mensaje que nos comparten. Dice, buenas tardes, Ramoncho. Un saludo a don Pedro Elizama Tello, de parte de su nieta Miriam Elizama. Aquí escuchamos en la colonia San Miguel 1. ¿Cómo están, familia bonita? Qué gusto saludarlos en esta tarde. Pueden ponerse la culebra de Alfredo el Pulpo. ¡Uy, Alfredo el Pulpo! Es tendencia ahorita Alfredo el Pulpo en las redes sociales. Y si no, chéquelo, busque allá, póngale hashtag pulpo o algo así. Búsquelo, es tendencia ahorita el pulpo en las redes sociales, ¿no? Y todos agarrados de lo que está ocurriendo, ¿verdad? Y digo lo ocurriendo y la verdad es que hay que mencionarlo, ¿no? La verdad es un gran músico y el primer tecladista de América, y que nos ha puesto a bailar horas y horas, y que cuando se menciona algo que sea respecto de su carrera, ¿no? De su música, pero ellos hacen también de las cosas personales, pues ya lo hacen de dominio público, y entonces hoy está en tendencia el pulpo, la verdad hay que decirlo, porque también como mencionamos que es, como ya hemos mencionado, ¿verdad? Gran exponente, ¿verdad? De este género y el iniciador prácticamente de este movimiento de los teclados. Pero ellos son los que pues, pusieron todas las cartas sobre la mesa, toda la información de su vida privada la hicieron pública. Y hoy por hoy, bueno, pues ya sabe usted, ¿no? Ya es tendencia en las redes sociales el pulpo. Ojalá que le pongan un frenito a esa situación, porque no es tan agradable, la verdad, ¿verdad? El de tener que estar platicando hoy por hoy, más que por un éxito de él, por su vida personal, ¿no? Y todo eso, como dirían por allá la chaviza, no es chido. Entonces, bueno, pues ahí está. Vamos a escuchar ese tema donde, bueno, pues ahí también nuevamente hace, ¿verdad?, uso de esa facilidad que tiene para poner a bailar. Así que, bueno, pues ahí está. Vamos a escuchar La Culebra, ¿verdad? Ahí con Alfredo y sus teclados del pulpo, y vamos a escucharlo porque la verdad es un buen tema, vale la pena escucharlo. Si no, ahí escuche usted y dése ahí, ¿verdad? Por supuesto, esa oportunidad de escucharla bien, bien, disfrutarla, y por qué no, sube el volumen, porque ese tema está, pero mire, bien recomendado, vámonos.

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8: Seguimos con más música, vamos con el tema que nos está pidiendo Bala Perdida con Arely Senao. De esto es para Engracia Pérez, de parte de su italiana. Y saludos en cabina, muchas gracias, vámonos con música.

Un tema escuchamos, por supuesto, en la voz de, bueno, Ángela Aguilar, también Leonardo Aguilar y también Becky G. Bueno, esto que nos lleva por nombre, ¿verdad? Por el contrario. Vamos a seguir con la música. Seguimos en esta tarde a través de Sol Estéreo 89.9. Mientras tanto, vámonos con más música, en lo que damos oportunidad también que usted, ¿verdad?, participe y nos escriba. Santo, vámonos con más de nuestra programación. Chino y Nacho, Daddy Yankee, y esto es Andas en mi Cabeza.

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0: Ya estamos de regreso en Teléfono Libre. 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

Bien, escuchamos el tema con BTS, Savage Love, ¿verdad? Y bueno, pues la verdad es que BTS tiene algo que pues llama mucho la atención, ¿verdad? Y sobre todo sus fans, la verdad que tienen ese toque que hace mucho tiempo no veíamos como agrupaciones, como NSYNC, como Backstreet Boys, como otras boys bands, ¿verdad? Que hemos conocido a lo largo de la historia musical, pero la verdad que BTS es otro nivel. Y bueno, recordemos que ahora en mayo hizo pues su visita, ¿verdad?, histórica a México como parte de su gira mundial Eru Rank. Bueno, así que bueno, pues ahí estuvieron en México, también allá en el Zócalo, esto marcando su regreso como grupo completo tras casi una década de ausencia, ¿no? Y bueno, pues fueron actividades donde pues tuvieron ahí su concierto en el estadio GNP, ¿verdad?, donde pues reunieron a más de 101

Bueno, pues en parte de sus actividades, pues obviamente visitaron el Palacio Nacional y tuvieron un encuentro con la presidenta Claudia Sheinbaum, ¿verdad? Ahí, eso fue el día 6 de mayo, los 7 integrantes, bueno, pues ahí en su visita al Palacio Nacional, donde pues fueron recibidos, y también, bueno, pues de verdad, esta aparición que hicieron allá en el balcón, donde pues la gente también ahí se emocionó y los estuvieron esperando. El calor era pero fuertísimo, ¿verdad? Un calor intenso, que tuvieron que aventar aguas con pipas para la gente que estaba en espera de la aparición de los BTS también. Otra de las cuestiones que nos llamó la atención, bueno, pues ahí varios de los integrantes aprovecharon para conocer las tradiciones locales allá en México, ¿no? Y una de las que llama la atención, bueno, pues estuvieron presentes en la lucha libre, allá estuvieron, fueron captados en la Arena México disfrutando de una función, ¿verdad?, realizada ya por el Místico, que también el Místico creo que ya tenía, ¿verdad?, ahí conocimiento de que estaban ellos precisamente dentro del público, porque sale

Pues algo curioso, ¿no? Que ocurrió allá en esta visita precisamente a la Arena México para ver luchar al Místico. Y bueno, pues durante los conciertos usaron atuendos con la leyenda México City, ¿no? También

cosas que bueno, únicamente solo pudo haber hecho, ¿verdad? BTS, que la verdad con esos gestos, la verdad se terminó de ganar, ¿verdad? A México. Y hasta el día de hoy, que vi por ahí información, hasta el día de hoy se tocó el tema en los medios ahí de Corea y toda esa zona de por allá, donde pues la gran participación que tuvieron en México. Así que bueno, se tardaron un poquito, pero ya lo mencionaron, su gran participación que tuvieron acá en México y el recibimiento y el apapacho que se les dio. Bien, vamos a tirar tan solo 4 minutos y serán las 6, por supuesto, de la tarde. Así que bueno, vámonos con esto de Jenny Rivera y esto es Basta Ya.

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0: ¿cuánto pagarías por matar a un borrego cimarrón?
1: 100 mil pesos.
0: Cada año, miles de personas pagan eso y más por viajar a lugares remotos con un solo propósito: cazar animales silvestres por diversión. No por hambre, no por supervivencia, solo por placer. ¿Es ético?
1: ¿Es conservación?
0: ¿O es simplemente un deporte de ricos? Se llama turismo cinegético, viajar para cazar, y surgió hace siglos entre la aristocracia europea como símbolo de prestigio. Con el tiempo, se extendió a África, Asia y América, donde abunda la fauna silvestre. Hoy, en México, se practica principalmente en unidades de manejo ambiental que permiten la cacería controlada en ciertas zonas. Existen dos modalidades: espacios abiertos, donde los animales viven en libertad, y predios cerrados, donde venados son criados en ranchos cinegéticos. Aunque menos costosa, esta práctica tiene impactos ecológicos. Las cercas impiden el movimiento natural de otras especies. Aquí está el problema de fondo. Cazar un animal puede costar más de 100 mil pesos, una cantidad que pocos pueden pagar. Y aunque las comunidades donde se practica el turismo cinegético no suelen ver cambio significativo en su economía, los recursos se concentran en unos cuantos. Las ganancias no compensan el daño ambiental. Desde la mirada geográfica, todo territorio está formado por elementos interconectados: tierra, vida y comunidad. Cuando alteras uno de estos elementos, afectas el equilibrio completo. Cada animal es un hilo en la red de la vida. Algunos defensores del turismo cinegético afirman que permitir la caza legal ayuda a conservar especies y supuestamente evita la caza furtiva. Sin embargo, no existen pruebas científicas que demuestren que funciona. Por el contrario, en muchas zonas las poblaciones animales siguen disminuyendo. Pero existen alternativas responsables: safaris fotográficos, turismo de observación,
1: educación ambiental.
0: Estas prácticas fortalecen la conexión entre las personas y los ecosistemas, sin causar daño a los seres que los habitan. Educar para la empatía y la conservación es el primer paso hacia una cultura donde viajar significa aprender, cuidar y convivir,
1: no cazar.
0: Comprender que los animales son seres sintientes, capaces de experimentar miedo, placer o sufrimiento, transforma nuestra manera de relacionarnos con ellos. Así que la próxima vez que escuches sobre turismo cinegético, pregúntate: ¿es conservación o es solo un eufemismo elegante para matar por placer? Porque en un mundo donde tantas especies están al borde de la extinción, cada vida cuenta. Y ningún trofeo vale más que un animal libre bajo el cielo de México. Con información del doctor Álvaro López, del Instituto de Geografía de la UNAM. Un guión de Leonardo Santiago, con información del portal Ciencia UNAM. Les saluda Mónica Genis.
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¿verdad? Ahí con todos ustedes, ¿verdad? La programación para este día 13 ya de mayo. Así que bueno, pues ahí está. Así que bueno, pues ahí está, vamos a ver. Y por supuesto, sigue en lo que es la farándula, siguen siempre, ¿verdad? Información que dar y que compartir. Ahora, mire usted, le comparto rapidísimo porque, ¿se recuerda el nombre Cruz Martínez? Bueno, pues ya sabe usted, ¿verdad? Que estuvo con los Cumbia Kings, luego Puro Reyes y demás, ¿no? Bueno, pues Cruz Martínez dice que pues pidió a sus hijos que estuvieran con la mamá, con Alicia Villarreal, ¿no? Bueno, pues ahí está, esto ha declarado después de una situación donde, bueno, pues ella también en su momento hiciera una señal donde pedía auxilio a través, ¿verdad?, de un video que se difunde, situaciones que pues ya son más que conocidas, pero hoy por hoy sigue esta controversia, esta situación legal que traen ambos. Bueno, pues ahí está, dice que pues por su parte, pues la abuelita consentida, Alicia Villarreal, dice que ya no hablará de sus hijos con la prensa, que siempre le hemos dicho, siempre será mucho mejor mantener esas situaciones, ¿verdad?, muy personales, familiares y demás, siempre, siempre mantenerlo a raya, siempre mantener, cuidarlo como debe de ser, la verdad. Pero hay quienes les gusta también estar declarando situaciones que al final, ¿verdad?, únicamente los que perjudican son precisamente los hijos, a la pareja o a quienes sean los que están inmiscuidos en esta situación, sobre todo cuando son personas o personajes como ellos muy conocidos, ¿verdad? Creo que lo más sano no es ahí hablar de los hijos o de la familia, siempre cuidar esa parte. Pero bueno, esta ocasión les tocó a ellos y bueno, a ver en qué situación va a quedar ahí el tema de Alicia Villarreal y Cruz Martínez. Bueno, vámonos con Master Cumbia, qué poca. Bueno, pues ahí está, hablando de Cruz Martínez, imagínense.

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Ha quedado la participación de Puro Reyes con los Super Caracoles. Dime cómo te olvido. 6:32 PM. Vámonos con más música. Y bueno, vamos a escuchar esto de los socios del ritmo. Llorar.

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0: Continuamos con música, que es el tema con Paul, el Bibón. Bueno, pues ahí está. Vámonos con los Méndez y esto que dice, solo para Carlitos, un buen popurrí que vamos a escuchar a continuación. Así que bueno, pues mientras tanto, te recuerdo el número para tus mensajes, 87-103-3679. Sale ese número para que usted ahí se ponga en contacto en ese espacio. Vámonos con más música y yo regreso. Bien, vamos a continuar, pero antes de escuchar este tema con los Méndez, la verdad que vale la pena porque tiene éxito tras éxito, pero hacemos una pausa breve para poder disfrutarlo y, por supuesto, no tener, ¿verdad?, que quitarlo en su mejor momento. Así que, bueno, vamos a hacer una pausa rapidísimo. Regreso con más música. Recuerden, 87-103-3679.
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